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0: Buenos días y bienvenidos a Radio Francia Internacional. Hoy es 7 de septiembre, es mediodía en París, en los controles Didier Bleu. Empezamos con los titulares.
1: Leticia Fuentes.
0: Todos los ojos puestos en Alemania tras la victoria casi por mayoría absoluta del partido ultraderechista alemán AfD en la región de Alta Sajonia. Un suceso histórico que no ocurría desde la Segunda Guerra Mundial y que genera grandes preguntas entre la política europea. En Ucrania, tras la visita de los emisarios estadounidenses Steve Witkoff y Jared Kushner, el conflicto parece encallarse. La diplomacia no consigue encontrar una resolución al conflicto, mientras que Zelensky ya pronostica que la guerra no acabará antes de invierno. En Cisjordania, la presión contra Netanyahu aumenta tras su decisión de desmantelar un centenar de asentamientos palestinos en la zona con el objetivo, según el gobierno israelí, de frenar la escalada de violencia de colonos. Estos son los titulares del día. Comenzamos con las noticias. Este es el ambiente que se respiraba este domingo en la sede del partido ultraderechista alemán AfD. Cánticos, fiesta y jolgorio tras alcanzar su mayor victoria hasta la fecha, rozando casi la mayoría absoluta en las elecciones regionales de Alta Sajonia. La AfD obtendría unos 39 escaños en el Parlamento regional, quedándose a tan solo 3 puntos de la mayoría absoluta, por lo que no podría gobernar en solitario, y ahí es donde surgen las incógnitas, ya que las otras formaciones le siguen desde muy lejos. Por detrás de la CDU quedan los socialdemócratas, la izquierda radical de Die Linke y los verdes. Manu Terradillos, nuestro compañero, nos informa.
2: Alternativa para Alemania ha logrado para la extrema derecha la que es su mayor victoria en el país germano desde la Segunda Guerra Mundial. El partido antiinmigración, identitario y afín a los postulados de Vladimir Putin y Donald Trump, rondó el 44% de los votos en las elecciones regionales de Alta Sajonia, sin mayoría absoluta, pero un triunfo claro muy por delante de la CDU del gobernante canciller Friedrich Merz, que apenas logró el 17% de los votos en este land, que quedó enmarcado en la Alemania del Este tras la derrota de los nazis. Su triunfo le otorga 39 escaños, 3 menos de los necesarios para lograr la mayoría absoluta. El registro les impide gobernar en solitario, pero es lo suficientemente importante para poder negociar su llegada al gobierno mediante acuerdos con partidos minoritarios como el BSW, de extrema izquierda pero antiinmigración, pese al cordón sanitario impuesto a la formación de ultraderecha por los partidos tradicionales.
0: Gracias, Manu. Europa mira ahora con inquietud estos resultados y sus consecuencias, tanto en las políticas nacionales alemanas como para el conjunto de la Unión Europea, al mismo tiempo que se pregunta el motivo de este triunfo inédito. Nos responde José Manuel Sáenz Rotko, profesor de Relaciones Internacionales de la Universidad de Comillas. Escuchamos.
3: La razón por la cual el partido ha ganado con este programa es la preocupación de las personas en un estado federal pequeño, muy rural, vaciado, con poco tejido industrial, donde pues la tasa de paro es alta, donde el nivel de ingresos es bajo y donde las perspectivas de futuro no son nada buenas. Entonces es el miedo al futuro, la percepción de una vida complicada y la desconfianza de aquellos partidos que hasta ahora han gestionado la política. Y la expectativa de una política distinta, diferente, poniendo el gobierno en manos de un partido que hasta ahora en Alemania no ha gobernado.
0: La guerra de Ucrania parece estar lejos de terminar y así lo ha dejado claro el gobierno ucraniano, quien cree que la guerra podría continuar hasta este invierno. Estos días, los emisarios estadounidenses Steve Witkoff y Jared Kushner viajaron hasta Kiev para trabajar en nuevas propuestas para poner fin al conflicto. Sin embargo, a pesar de las positivas valoraciones, ningún anunció avances significativos. Emanuel Chase, corresponsal en Kiev, nos da más detalles.
4: En Kiev, aunque no sabemos nada más sobre las propuestas estadounidenses para poner fin a la guerra, la esperada visita de los enviados de Washington, Steve Witkoff y Jared Kushner, al menos permitió abordar la cuestión de la defensa aérea ucraniana. Otros puntos sensibles fueron la perspectiva, todavía muy lejana, de un alto el fuego, así como la cuestión territorial sobre la que Volodymyr Zelensky se expresó.
5: La cuestión territorial sigue
2: sigue siendo urgente. Les comparto mi impresión. Esto no significa que hayamos hablado largo y tendido de ello, pero sí la abordamos, lo hicimos. Sin embargo, sigo manteniendo que cuestiones complejas de este tipo solo pueden resolverse al nivel de los dirigentes.
4: La postura ucraniana es clara. No se tomará ninguna decisión sobre la cuestión territorial sin una reunión directa entre Volodymyr Zelensky y Vladimir Putin. Durante esta visita también se habló del apoyo a Ucrania para que el país pueda hacer frente al invierno y a los ataques rusos contra sus infraestructuras energéticas. Por parte de Jared Kushner y Steve Witkoff, ambos se mostraron impresionados con los ucranianos y su resiliencia. Sin embargo, no parecen haber aportado nuevas soluciones para poner fin a la guerra. Emmanuel Chaz, Kiev, Radio Francia Internacional.
0: Gracias, Emmanuel Chaz. Y de un conflicto nos vamos a otro. Esta noche se han vuelto a producir ataques israelíes en el sur del Líbano que han dejado 11 muertos, según la Agencia Nacional de Información. Israel justificó su ataque acusando al grupo proiraní Hezbollah de violar repetidamente el acuerdo de alto el fuego en el territorio. Todo esto en medio de una creciente presión al gobierno israelí por la orden emitida de desmantelar un centenar de asentamientos palestinos en Cisjordania con el objetivo, según Netanyahu, de frenar la escalada de violencia de colonos. Nos amplía la información nuestro corresponsal en la zona, Daniel Blumenthal.
5: La orden de desmantelar unos 100 asentamientos y puestos de avanzada no autorizados en Cisjordania busca frenar la escalada de violencia de colonos radicales contra la población palestina. La decisión adoptada por el primer ministro Benjamin Netanyahu llega acorralada por tres factores clave. En primer lugar, una fuertísima presión de la Casa Blanca. El propio embajador estadounidense Mike Huckabee calificó este fin de semana de terrorismo y actos delictivos las acciones violentas perpetradas por los colonos contra la población palestina durante las últimas semanas. Además, Israel enfrenta la amenaza inminente de sanciones por parte de Europa, en medio de las condenas de la ONU que consideran ilegales estas colonias bajo el derecho internacional. Y por último, la presión política interna. Ante la proximidad de unas elecciones generales que se vislumbran desfavorables para él, Netanyahu busca frenar el desgaste. Los asentamientos en cuestión consisten en caravanas prefabricadas que albergan a un pequeño número de colonos. El Estado ha demolido en ocasiones este tipo de estructuras, pero ha reconocido formalmente otras, permitiéndoles acceder a financiación pública. A la tensión política se suma la advertencia del propio ejército israelí, que se encuentra al límite de su capacidad operativa, desplegando un récord de 26 batallones en la zona, alertando que estos asentamientos informales ponen en riesgo la seguridad nacional. Para Radio Francia Internacional, Daniel Blumenthal, Tel Aviv.
0: Este lunes, además, Israel amenazó a la autoridad palestina en iniciar una guerra total en caso de ataque contra los colonos similar al del 7 de octubre. Las tensiones en la región continúan. En Yemen, el balance de los duros enfrentamientos de los últimos días entre fuerzas pro-gobierno y hutíes pro-Irán ascienden a 300 muertos. Miles de personas han tenido que huir por los combates que se centran sobre todo en las puertas del estratégico estrecho de Bab al-Mandeb. Más información con Aida Palau.
6: Tras anunciar en julio pasado un bloqueo marítimo en el Mar Rojo contra Arabia Saudita, los hutíes lanzaron una ofensiva terrestre para hacerse con las zonas que bordean el estrecho de Bab el-Mandeb. Su objetivo es consolidar su control sobre esta ruta marítima esencial. Este paso, que permite conectar Asia con Europa a través del Canal de Suez, ha cobrado mayor importancia desde el inicio de la guerra en Oriente Medio y el bloqueo por parte de Irán del estrecho de Hormuz al otro lado de la península. Estos combates han acabado con el frágil cese al fuego en este país, el más pobre de la península arábiga. Se trata del último país arrastrado en la guerra regional provocada por la ofensiva israelo-estadounidense contra Irán en febrero pasado. Desde entonces, los hutíes, aliados de Teherán, multiplican los ataques contra sitios militares del gobierno. El país lleva en guerra desde el 2014 con cientos de miles de muertos.
0: Las elecciones de medio mandato en Estados Unidos comenzaron este viernes en Carolina del Norte, entre la confusión en torno al voto por correo y el intento de Donald Trump por restringir este tipo de sufragio. Nos informa en este especial Noticias de América, Paola Ariza.
7: Carolina del Norte, en el este estadounidense, ha sido el primer estado en enviar las boletas por correo para las elecciones de mitad de mandato, pero lo hace en plena polémica e incertidumbre sobre lo que ocurrirá con este sufragio a distancia. Y es que Donald Trump pidió nuevamente a la Corte Suprema que le autorice aplicar reglas restrictivas para esta modalidad de votación. La Corte le dio luz verde parcial, pero poco después su pedido fue bloqueado por una jueza federal que considera que ya no hay tiempo para implementarlas. Este vaivén hace parte del declive de confianza frente a estas elecciones, dice Andrew Daniler, investigador del Centro de Investigaciones Pew.
8: La confianza está a veces más baja, y parte de lo que está ocurriendo es que la gente está preocupada por el voto por correo, si debería permitirse o no. También les preocupa si todos los ciudadanos con derecho a voto podrán votar o si se impedirá votar a las personas que no cumplan los requisitos y que intenten hacerlo. Así que hay muchos temas en juego. El voto por correo es una de las más importantes, pero hay muchas otras cuestiones que preocupan a la gente frente a estas elecciones.
7: Según datos de la Comisión de Asistencia Electoral, el voto por correo se ha triplicado en los últimos 20 años y es más popular entre los demócratas, confirma el investigador Daniler.
8: Una de las razones por la que es tan popular es porque el día de las elecciones es un martes. No coincide con un día festivo ni con un fin de semana. Mucha gente está trabajando ese día. Alrededor del 60% de los estadounidenses cree que las personas deberían poder votar por adelantado, en ausencia o por correo, independientemente si tienen o no una justificación válida para ello. En general, los estadounidenses apoyan el voto por correo, pero la situación es muy diferente entre republicanos y demócratas. Los demócratas son mucho más propensos a apoyar esta opción que los republicanos.
7: Trump ha sido crítico del voto por correo, afirmando sin pruebas que es susceptible de fraude, y lo ha vinculado con su falsa afirmación de que las elecciones presidenciales de 2020 le fueron robadas por el demócrata Joe Biden. Ahora, republicanos y demócratas se enfrentarán el 3 de noviembre en las urnas para renovar los 435 escaños de la Cámara de Representantes y un tercio del Senado en unas elecciones que históricamente se consideran un test de aprobación para el gobierno de turno.
0: Gracias, Paola Ariza. Y terminamos el informativo. En Francia arranca hoy el juicio por la violenta muerte del ex rugbier argentino Federico Martín Aramburu. En 2022, el jugador se encontraba en París para disputar un partido Francia-Inglaterra cuando, tras un encontronazo con dos militantes ultraderechistas franceses en un bar, acabó en una disputa mortal. Ambos agresores ahora serán juzgados por la justicia francesa por homicidio, una acusación que les enfrentaría a una pena de cadena perpetua. Con esta información nos vamos. Les espero más tarde con más actualidad. No se vayan muy lejos porque aquí seguimos en Radio Francia Internacional. Gracias.
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17: Saludos cordiales, bienvenidos a Noticias 99, primera emisión, lunes 7 de septiembre del 2026. Gracias por sintonizarnos a través de nuestro dial 99.3. Soy Gabriel Ortega Farías y desde este momento les acompañaré con la información más relevante en el acontecer local, nacional e internacional.

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0: Se comparte el pronóstico de radiación ultravioleta para este día, lunes 7 de septiembre del 2026. Estamos en una escala 6, es un rango alto, así que a tomar las debidas precauciones. Recuerde evitar la exposición prolongada al sol entre las 10 de la mañana y 3 de la tarde, especialmente en zonas donde los niveles de radiación ultravioleta sean muy altos o extremadamente altos. Manténgase bien hidratado, utilice protector solar, vista de ropa ligera, protéjase con una gorra, sombrero o sombrilla al salir de casa. Asimismo, recuerde no dejar bajo ninguna circunstancia niños, adultos mayores o a sus mascotas encerradas dentro de su vehículo, ya que las altas temperaturas pueden poner en grave riesgo su salud y su vida. Hoy tendremos una máxima de 30 grados y una mínima de 23.

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1: 6:52 aquí en Noticias 99, primera emisión. Empezamos con la noticia nacional local. Tenemos mucha información, ya que el fin de semana estuvo muy movido, como se podría decir. Las Fuerzas Armadas detallan operativo contra presunta estructura delictiva Los R's. Las Fuerzas Armadas del Ecuador dieron a conocer nuevos detalles de un operativo militar ejecutado en el sector de la comuna del Postens, aquí en Santo Domingo, que dejó como resultado la aprehensión de 15 personas. Según información de inteligencia militar, estarían vinculadas a la presunta estructura delictiva denominada Los R. La intervención fue desarrollada por efectivos del ejército ecuatoriano tras labores de inteligencia que permitieron identificar a personas que presuntamente formarían parte de esta organización. Entre los aprehendidos constan individuos identificados con los alias de El Rojo, T14, Joao, Lucho, Alan, Don Quiño, Andrés, Miguelito, Darwin, Flaco, George, Bedel, Yancha, Rata Saavedra y el Añapa. Durante la operación, los militares localizaron y decomisaron varios indicios que fueron entregados a las autoridades competentes para las investigaciones correspondientes. De acuerdo con el reporte de las Fuerzas Armadas, entre los elementos encontrados consta una pistola, un revólver calibre 38, una carabina Mossberg, 18 municiones, 15 explosivos artesanales, una granada de gas y dos alimentadoras. También se hallaron sustancias sujetas a fiscalización, entre ellas cocaína, marihuana, además de una cámara de videovigilancia y otros indicios que serán sometidos a los procedimientos legales respectivos. La información de inteligencia militar señala que la estructura estaría presuntamente liderada por alias Rojo y T14. Según las Fuerzas Armadas, estas organizaciones estarían relacionadas de manera presunta con actividades delictivas como sicariato, extorsión, secuestro, tráfico de sustancias sujetas a fiscalización, robos y asaltos. Los 15 aprehendidos junto a las armas, explosivos y sustancias y demás indicios encontrados fueron puestos a órdenes de las autoridades competentes. Ese fue un operativo que realizó el ejército ecuatoriano en colaboración con las fuerzas militares, donde se pudo detener a 15 presuntos delincuentes que se los asocia con una red delictiva llamada Los R. Eso fue el día viernes. Entonces, esperemos también que la justicia actúe de buena manera y no en estos días saber que ya los soltaron o que están libres con medidas sustitutivas.
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1: Los bomberos realizan extracción de una persona sin vida en la vía Las Mercedes. Personal operativo del Cuerpo de Bomberos de Santo Domingo desplegó un contingente hasta el kilómetro 17 de la vía Las Mercedes en apoyo con la Policía Nacional para atender una emergencia registrada en una quebrada ubicada a las orillas de un río del sector. En el lugar, los equipos de emergencia localizaron a una persona de sexo masculino que se encontraban sin signos vitales. Ante esta situación, los bomberos ejecutaron las labores de extracción del cuerpo, aplicando los procedimientos correspondientes para su recuperación desde la zona de difícil acceso. Una vez culminada la intervención, el cuerpo fue extraído y entregado a las autoridades competentes, quienes quedaron a cargo de continuar con el procedimiento legal correspondiente. El Cuerpo de Bomberos de Santo Domingo reiteró su compromiso de brindar atención oportuna ante situaciones de emergencia y bajar de manera coordinada con las instituciones de seguridad y respuestas.
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1: El fin de semana, como fue anunciado por la alcaldesa Clara Hinojosa, se realizó la gran minga comunitaria preventiva. Recordemos que esta semana se tomaron medidas sobre la alerta roja que ya estamos por el fenómeno del Niño. Y la alcaldesa anunció que el fin de semana, el viernes, el sábado 5, iba a haber una gran minga comunitaria. Esto es de prevención, donde se unieron varias instituciones municipales y la ciudadanía también a realizar la minga comunitaria en todo Santo Domingo. La gran minga comunitaria preventiva desarrollada en Santo Domingo culminó con una jornada de trabajo conjunto entre instituciones públicas, empresas municipales y ciudadanía, con acciones enfocadas en reducir riesgos ante posibles efectos del fenómeno del Niño. Durante la jornada se realizaron varias intervenciones en quebradas, limpiezas de cauces y alcantarillado, además de trabajos de limpieza y adecuaciones en diferentes sectores de la ciudad, considerados prioridad para la prevención de inundaciones y otros eventos asociados a la temporada de lluvias. La actividad contó con la participación de personal municipal, instituciones de seguridad, empresas públicas y habitantes de distintos sectores, quienes se sumaron a las labores de prevención y limpieza. De acuerdo con la planificación de la jornada, para estas acciones se dispuso de 417 efectivos capacitados y 145 unidades de maquinarias y vehículos, además de 34 espacios habilitados como albergues y centros de acopio ante cualquier eventual emergencia. La alcaldesa Clara Hinojosa destacó la participación de las diferentes instituciones de la ciudad, señalando que este tipo de acciones permite fortalecer la capacidad de respuestas y anticiparse a posibles afectaciones. La jornada dejó como resultado una intervención preventiva en varios puntos de Santo Domingo, con el objetivo de mantener despejados los cauces y sistemas de drenaje y reducir las condiciones de riesgos durante la temporada de lluvias. Así se realizó el fin de semana esta gran minga comunitaria preventiva. Según las autoridades, hubieron sectores donde sí tocó intervenir bastante. En el centro, las alcantarillas estaban muy sucias, se encontraba mucha basura. Entonces es importante a la ciudadanía, a los comerciantes del Ambato también explicarles y decirles, darles a conocer dónde no poner la basura encima de las alcantarillas, ya que cae partes de esa de estas basuras, y esto hace que las alcantarillas se tapen y por ello cuando llueva esto es lo que causa a veces las inundaciones en ciertos sectores. Entonces, de aquí en adelante, por favor, a la ciudadanía que nos escucha, no botar basura en la calle, botellas, ningún tipo de basura. Recójala en su carro, recójala en su bolsillo, llegue a su casa y bótela en el bote de basura, para evitar también esto. Por eso se está haciendo esas mingas preventivas, para tratar de despejar y limpiar sectores o alcantarillas que se encuentran en muy mal estado, para que cuando venga el Niño o empiecen las fuertes lluvias, no tener ningún inconveniente. Así con así se dio entonces esta minga comunitaria, un éxito total, donde varias instituciones municipales también participaron, personal municipal, personal vecinos y todos, gracias a los que se unieron a esta gran minga comunitaria.
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1: 7:02 aquí en Noticias 99, primera emisión. 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Gracias Santo Domingo, El Carmen, Quindindé, La Concordia y Puerto Quito por estar conectados, informados en nuestro dial 99.3. Nos vamos a un corte comercial y ya regresamos con más.
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0: Estamos de regreso con más aquí en Noticias 99, primera emisión, 7 de la mañana con 7 minutos.
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0: El CNE inicia notificaciones a 8.624 miembros de las juntas receptoras del voto para las elecciones 2027. Desde este viernes 4 de septiembre, el Consejo Nacional Electoral inició ya el proceso de notificación a los ciudadanos que fueron designados como miembros de las juntas receptoras del voto para las elecciones seccionales y del Consejo de Participación Ciudadana y Control Social. En Santo Domingo es un total de 8.624 ciudadanos seleccionados para cumplir con esa responsabilidad durante la jornada electoral. En la provincia de Santo Domingo de los Áchilas, funcionarios de la Delegación Provincial Electoral recorrerán los cantones de Santo Domingo y La Concordia para entregar las respectivas notificaciones a los ciudadanos designados. Entre los seleccionados se encuentran estudiantes universitarios, servidores públicos y privados, integrantes de las juntas de agua y miembros de Comité Promejoras, quienes tendrán la responsabilidad de participar en el proceso electoral como parte de las juntas receptoras del voto. El CNE informó que la etapa de notificación se desarrollará hasta el 14 de noviembre del 2026. Posteriormente se dará paso a la fase de capacitación, con el objetivo de preparar a los integrantes de las juntas receptoras del voto y garantizar el acuerdo desarrollado de la jornada electoral. La participación de los miembros de las juntas receptoras del voto es fundamental para el funcionamiento de los recintos electorales y el correcto desarrollo de las votaciones. El organismo electoral recordó que los ciudadanos designados deberán estar atentos a las notificaciones y posteriormente cumplir con el proceso de capacitación establecido para las elecciones del 2027. Así que si usted es elegido, ya comenzaron a llegar a algunas personas un correo electrónico donde le notifican que usted es miembro de las juntas receptoras del voto. Si no le ha llegado el correo, próximamente le estará visitando en su lugar de trabajo o en su vivienda un representante del CNE para poder notificarlo personalmente y decirle que usted es miembro de las juntas receptoras del voto para esas elecciones. Recuerde que una vez ya usted notificado y termine la notificación, que será el 14, dijimos que sí, el 14, usted tiene que dar paso a la fase de capacitación. Si usted no se capacita, recuerde que usted va a ser multado, va a tener una multa por no capacitarse. Así que una vez notificado, estar atento a dónde serán las capacitaciones del CNE para que usted pueda ir presencialmente y capacitarse para también el día de las elecciones tratar de hacer el conteo rápido y usted se puede ir temprano a su casa, ya que se va a ver también un conteo rápido de las dignidades de alcaldes y prefectos de la provincia. Así que atentos para quienes fueron elegidos ya como miembros de las juntas receptoras del voto.
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0: Un accidente de tránsito deja una persona fallecida aquí en Santo Domingo. El siniestro vial se registró en el sector del China Depot, esto es cerca de donde inicia la avenida Río Toachi. Esto habría dejado una persona fallecida. Según la información preliminar, el hecho generó la movilización de organismos de emergencia mientras se realizan las labores correspondientes para atender la situación y determinar las circunstancias en las que ocurrió el accidente. Este fin de semana hubieron algunos accidentes en especial personas que conducían motos, así que a tomar las debidas precauciones tanto para los motociclistas como los conductores de vehículos, ya que si el uno a veces tiene la culpa, o sea el vehículo o sea la motocicleta, siempre andar con precaución, reducir la velocidad, respetar las leyes de tránsito.
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0: Otro nuevo accidente entre un taxi y una pasola también dejó a otra joven fallecida. Esto cerca de las 11:50 de la noche de este sábado 5 de septiembre en el sector de la escuela Calasán 2, más abajo del Orangine, a la entrada de la Libre Ecuador. Según información preliminar, una joven habría fallecido producto del impacto. Se esperan datos oficiales sobre las causas del siniestro. Hay algo que pasa, no tenemos mucha información por parte de la Policía Nacional en las últimas semanas. No están reportando lo que son accidentes, muertes violentas o los operativos que se están dando en la provincia. Entonces, como dijimos, andar con precaución. Recordarles que los últimos accidentes de estos días han sido entre vehículos y motocicletas. Entonces, a tomar las debidas precauciones para evitar estos accidentes que se llevan vidas en lo que hemos visto estos últimos días.
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0: Una explosión en una extractora de aceite quedó registrada en video de seguridad. Dos personas resultaron heridas tras la aparente explosión de tanques de presión registrada en una extractora ubicada en la vía Santo Domingo La Concordia. El hecho quedó registrado en videos de seguridad. En cuestión de segundos, la onda expansiva provocó graves daños en las instalaciones de la planta de trabajo. De manera extraoficial, se conoció que los afectados sufrieron heridas y quemaduras y fueron trasladados a diferentes casas de salud donde reciben atención médica. Este video también se hizo viral a nivel nacional por la magnitud de cómo explota y cómo se ve claramente la onda expansiva afectando estructura también de esta extractora de aceite ubicada en la vía La Concordia Santo Domingo. De ello hubo dos, extraoficialmente se conocieron que hubieron dos personas que resultaron heridas y que fueron trasladadas a diferentes casas de salud. Las afectaciones que sufrieron son quemaduras por esta explosión que hubo en esta extractora de aceite.
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0: 7:16 aquí en Noticias 99, primera emisión. 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Gracias Santo Domingo, El Carmen, Quindindela, Concordia y Puerto Quito por estar conectados, informados en nuestro dial 99.3. Nos vamos a un corte comercial y ya regresamos con más.
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4: Estamos de regreso con más aquí en Noticias 99, primera emisión, 7:18. Candidatos de Santo Domingo se reúnen para impulsar la parroquialización de Nuevo Israel. Varios candidatos de Santo Domingo participaron en un encuentro con habitantes de Nuevo Israel, donde se socializó la propuesta para impulsar la parroquialización de este sector, un anhelo que sus moradores mantienen desde hace varios años. Durante la jornada, los representantes políticos conocieron de cerca las principales necesidades y requerimientos de la comunidad, además de escuchar las inquietudes de los habitantes respecto al proceso de parroquialización. La iniciativa busca que Nuevo Israel alcance una mayor autonomía administrativa y pueda contar con mejores condiciones para la gestión y atención de las necesidades de su población. El encuentro permitió además recoger los planteamientos de los moradores y establecer compromisos para continuar acompañando las gestiones que permitan avanzar en ese proceso. La parroquialización de Nuevo Israel se mantiene como una de las aspiraciones de sus habitantes, quienes esperan que el pedido pueda concretarse y representar nuevas oportunidades de desarrollo para la zona. En este conversatorio, en esta reunión, hubieron algunos candidatos a la alcaldía como a la prefectura, quienes conversaron con los dirigentes y ciudadanos de Nuevo Israel sobre la parroquialización de este sector. Esperemos que más

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1: Una noticia que dio mucho de qué hablar este fin de semana fue la audiencia de la prefecta Johanna Núñez, que quedó con prisión preventiva tras la audiencia de formulación de cargos. Esto ocurrió el día de ayer durante la audiencia de formulación de cargos contra Johanna Yadira Núñez García. La jueza que conoció el caso resolvió dictar prisión preventiva en su contra al considerar que la medida cumple con los parámetros de necesidad idónea y proporcionada. La decisión fue adoptada luego de la exposición de los argumentos durante la audiencia. La juzgadora dispuso que la Policía Nacional, a través de Policía Judicial y el Bloque de Búsqueda, localice a Núñez y, una vez ubicada, se informe a la autoridad judicial para emitir la correspondiente boleta de encarcelación. La medida tiene como finalidad asegurar la presencia de la procesada durante la prosecución del proceso penal. Mientras tanto, permanecerá a órdenes de la justicia la autoridad judicial que lleve la causa. Además, como parte de estas medidas, la jueza, bueno, eso vamos a ponerlo más adelante. Escuchemos la parte donde la jueza ordena la prisión preventiva para la prefecta Johanna Núñez.
2: Es superior a un año. Por todo lo expuesto, esta juzgadora considera que la medida de cautelar de prisión preventiva que se ha solicitado en contra de la hoy procesada cumple con los parámetros de necesidad, idoneidad y proporcionalidad, garantista de los derechos humanos, respetando lo establecido en el artículo 7, numeral 2 de la Convención Americana de Derechos Humanos. Con toda la motivación realizada en esta audiencia oral, se resuelve dictar el auto de prisión preventiva en contra de la ciudadana Johanna Yadira Núñez García, con cédulas de ciudadanía 1744-7510, para lo cual se dispone y se oficia a la Policía Nacional del Ecuador por su intermedio, a la Policía Judicial y al Bloque de Búsqueda para que se localice a la ciudadana antes mencionada, y una vez ubicada, se informe a esta autoridad a fin de que de manera inmediata se gire la correspondiente boleta de encarcelación dirigida al SNAI para que se le dé el ingreso a la persona procesada al centro carcelario, en donde quedará a órdenes de la suscrita juzgadora para efectos de asegurar su presencia en la prosecución del presente proceso penal.
1: Eso fue lo que dijo la jueza anticorrupción, donde ordena la localización y aprehensión de la prefecta de Santo Domingo, Johanna Núñez. La jueza también ordenó la retención de hasta $309,646.10 a Johanna Núñez, pero excluyó su sueldo como prefecta, como parte de las medidas dispuestas tras la audiencia de formulación de cargos contra la prefecta de Santo Domingo. La jueza también ordenó la retención de valores de hasta $309,646.10 en las cuentas bancarias de la procesada. La medida fue dispuesta sobre cuentas que la fiscalía identificó como pertenecientes a Núñez y que constaría en documentación de la Unidad de Análisis Financiero y Económico, UAFE, así como en sus declaraciones patrimoniales presentadas ante la Contraloría General del Estado. Sin embargo, la resolución establece una excepción. No podrá ser retenido el valor correspondiente a la remuneración mensual que recibe Johanna Núñez como prefecta de la provincia por tratarse de un ingreso protegido por las disposiciones constitucionales y legales citadas por la jueza. Por ello, las entidades bancarias deberán aplicar la retención únicamente sobre los sueldos y valores que excedan el monto de dicha remuneración. Además, la jueza dejó constancia, de acuerdo con la documentación revisada, que ninguno de los bienes registrados a nombre de la procesada tendría una declaratoria de patrimonio familiar.

0: Esta medida patrimonial se suma a la prisión preventiva dictada contra la prefecta durante la audiencia correspondiente. Escuchemos las medidas que tomó la jueza en este caso.
1: Lo siguiente. Retención de valores conforme al artículo 549, numeral 3 del Código Orgánico Integral Penal sobre las siguientes cuentas de la procesada Núñez García Joana Yadira, portadora de la cédula de ciudadanía 17447510, cuya titularidad consta verificada en el informe ejecutivo de la Unidad de Análisis Financiero Económico y en sus propias declaraciones patrimoniales, juradas ante la Contraloría General del Estado. Banco Bolivariano, cuenta número 10.02.2095. Banco Bolivariano, cuenta 5.004603. Banco del Pacífico, cuenta número 77.317. Sobre dichas cuentas se dispone la retención de valores hasta por la suma de 309.646.10 solicitada conforme por Fiscalía. Se exceptúa de la presente medida el valor correspondiente a la remuneración de la procesada, que conforme al artículo 328 de la Constitución de la República es inembargable, salvo para el caso de retenciones de alimentos. Garantía que se reitere en los artículos 1634, numeral 1 del Código Civil respecto a los sueldos de los servidores públicos. En consecuencia, las entidades bancarias requeridas deberán excluir de la retención dispuesta el equivalente correspondiente a la remuneración mensual que recibe la procesada como prefecta del Gobierno Autónomo Descentralizado Provincial de Santo Domingo de los Áchilas, debiendo aplicar la medida únicamente sobre los saldos y valores que excedan dicho monto inembargable. Se deja constancia que se verificó de la documentación remitida por Fiscalía, tanto del registro de la propiedad reportado a la UAFRE como de las declaraciones patrimoniales juradas de la procesada, que ninguno de sus bienes cuenta con una declaratoria de patrimonio familiar en los términos del artículo 69, numeral 2 de la Constitución.
0: Estas fueron otras de la orden que dio la jueza, la retención de tres cuentas de la prefecta con un valor de 309.646 dólares, pero su sueldo como prefecta, ese no se puede tocar, ese queda libre. Pero sí se dispuso la retención de este otro dinero por parte de la jueza. Ahora, esperemos saber noticia, a ver si cuándo será la detención de la prefecta o si la prefecta ya no se encuentra aquí en el país, que es lo que muchos comentan. Pero veamos más adelante cómo continúa este proceso de la prefecta Joana Núñez en este caso de presunto enriquecimiento ilícito.
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0: 7 de la mañana con 29 minutos aquí en Noticias 99, primera emisión. 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Nos vamos a un corte comercial y ya regresamos con más.
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2: Estamos de regreso con más aquí en Noticias 99, primera emisión, 7:32 de la mañana. El Colegio de Notarios pide revisar prohibición para inscribir escrituras de derecho, de derechos y acciones. El Colegio de Notarios solicitó a la alcaldesa del cantón, la abogada Clara Hinojosa, revisar un oficio emitido el 7 de julio del 2023, mediante el cual se dispuso al registro de la propiedad abstenerse de inscribir escrituras relacionadas con la venta de derechos y acciones. La petición fue presentada ante la alcaldía a partir de la preocupación expresada por varios profesionales del derecho, quienes aseguran tener casos de clientes que no han podido formalizar ese tipo de operaciones. Más de 20 abogados también suscribieron un documento para solicitar la revisión de esta medida. De acuerdo con los notarios y profesionales que respaldan el pedido, no existiría una prohibición legal general para la compra-venta de derechos y acciones. Sostienen que las disposiciones legales relacionadas con el fraccionamiento de pedidos no sería aplicable en su criterio a una operación que implica únicamente la transparencia de derechos y acciones. El notario explicó que la solicitud busca que la actual administración municipal analice nuevamente el contenido y alcance del oficio emitido en el 2023. Señaló además que según la documentación revisada por los profesionales, aquel oficio habría sido suscrito por quien entonces se desempeñaba como secretario general del municipio. Según afirmó, no contaría con la aprobación del Consejo Municipal ni con la firma del alcalde de ese momento. Frente al pedido, la alcaldesa Clara Hinojosa indicó que no anticipará un criterio mientras no se complete el análisis correspondiente. La autoridad señaló que el equipo técnico y jurídico de la alcaldía revisará el caso para determinar las acciones que correspondan. El Colegio de Notarios espera que esta revisión permita establecer con claridad el alcance de la disposición vigente y determinar si corresponde mantenerla, modificarla o dejarla sin efecto.
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2: Puerto Limón celebró sus 42 años de parroquialización con gastronomía, cultura y un evento de motocicletas. Puerto Limón celebró durante esa semana, pero el día de ayer ya finalizó sus fiestas, su celebración por los 42 años de parroquialización con una agenda de actividades que reunió a moradores, visitantes en diferentes espacios de la parroquia. Uno de los eventos destacados fue el Festival Gastronómico de Puerto Limón, donde hubo participantes de la localidad que mostraron sus habilidades culinarias con preparaciones tradicionales. Durante la jornada se conoció a quienes presentaron la mejor tonga tradicional, el mejor bolón, la mejor empanada, resaltando los sabores y tradiciones propias de la parroquia. La celebración continuó este domingo 6 de septiembre con el desfile cívico que recorrió las calles Arturo Ruiz Mora, acompañado de una demostración artística de motos. Posteriormente también se desarrolló la sesión solemne en el salón auditorio del GAT parroquial con la participación de algunos autoridades locales. La jornada concluyó con un espectáculo de stun en el Parque Central Horacio Zambrano, que convocó al público y puso el toque de adrenalina a las festividades. Con estas actividades, Puerto Limón conmemoró sus 42 años de parroquialización, combinando gastronomía, civismo, cultura y entretenimiento como parte de una celebración que buscó resaltar la identidad y las tradiciones de sus habitantes.
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2: El día de ayer en este cierre de fiestas, de festividades de Puerto Limón, también hubo una imprudencia que provocó un accidente durante este evento de motocicletas. Un accidente se registró durante el cierre de las festividades por los 42 años de parroquialización de Puerto Limón. Como parte de la jornada estaba previsto un evento de Zoom que reunió a numerosos motociclistas y aficionados a esta disciplina, quienes llegaron para disfrutar de las demostraciones. Sin embargo, durante la actividad, uno de los motociclistas habría perdido el control de su vehículo y terminó impactando contra otra motocicleta que estaba estacionada. Producto del fuerte choque, la motocicleta involucrada se incendió, generando preocupación entre los asistentes de ese momento. Afortunadamente, no se registraron personas fallecidas ni heridas. El conductor logró salir ileso del accidente y únicamente se reportaron daños materiales, incluida la motocicleta que terminó incendiada. Toda esta información, recuerde que la tenemos en todas nuestras redes sociales, donde puede ir y revisarlas. Se ve en el video donde hay una motocicleta que está siendo intervenida por otra persona supuesta. Se estaba haciendo el ajuste de las mordazas de la motocicleta para continuar su espectáculo, cuando de repente viene otra motocicleta, se ve que va a exceso de velocidad y choca con esta, lo que provoca el incendio de la misma. Asimismo, el conductor, su ropa también se prendió fuego, pero salió ileso, ya que se la pudo sacar a tiempo y no pasar a mayores. Este fue como el cierre de las festividades de Puerto Limón, con un accidente que no pasó a mayores, pero que sí a veces es de preocuparse. Sabemos que las personas que realizan esto del Zoom son profesionales, que lo hacen día a día, que lo practican, que lo entrenan, pero a veces sí tenemos la imprudencia de uno que otro que hace que estos eventos se empañen por estos unas fallas técnicas, podemos decirle. Así terminó estas festividades por los 42 años de parroquialización de Puerto Limón.
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2: Un asalto deja a persona fallecida en la vía Betania-La Caoba. La tarde de este domingo 6 de septiembre, una mujer y su hijo habrían sido interceptados por sujetos armados mientras se movilizaban desde el paraíso La 14 hacia el sector La Palizada. El hecho ocurrió pasado el puente Río Betania en la dirección a La Caoba. Según información preliminar, los delincuentes intentaron robar la motocicleta y al no detenerse habrían disparado contra sus ocupantes. La mujer perdió la vida mientras que el conductor resultó herido. Los sujetos finalmente se llevaron la motocicleta.
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2: ¿Qué está pasando en Cojimíes? Un nuevo ataque armado deja 4 muertes y 3 heridos. El ataque armado registrado durante la madrugada de este domingo 6 de septiembre en la parroquia Cojimíes, Cantón Pedernales, en el norte de Manabí, dejó preliminarmente 4 personas fallecidas y 3 heridas. Según versiones preliminares de los habitantes del sector, varios sujetos armados habrían llegado hasta una vivienda donde se encontraba un grupo de personas y habría disparado contra quienes estaban en el lugar. Moradores indicaron que los atacantes aparentemente buscaban a una persona en específico, que algunas de las víctimas podrían haber sido alcanzadas de manera colateral. De esta versión aún no han sido confirmadas por las autoridades. Hasta el momento no se ha divulgado oficialmente las identidades de las personas fallecidas. En redes sociales comenzaron a circular fotografías y mensajes de condolencia dirigidas a sus familiares. Representantes y actores políticos de la zona también expresaron su solidaridad con las familias afectadas. Hasta el cierre de esta nota informativa, la Policía Nacional no habría emitido un pronunciamiento oficial sobre el hecho, por lo que el número de víctimas y las circunstancias exactas del ataque permanece sujeto a confirmación. Esto pasó la madrugada de este domingo 6. De manera preliminar se conoce que hay un herido grave, quienes sus familiares también están pidiendo ya ayuda en las redes sociales. Esto es una persona que no tenía nada que ver en el problema. Bueno, las personas que fallecieron, nadie tenía nada que ver en el problema, según comentan personas de este sector. Una de ellas está gravemente herida y los familiares piden ayuda para solventar los gastos. Minutos o horas después encontraron el vehículo en que se movilizaban estos delincuentes que realizaron este ataque armado a diferentes personas en Cojimíes. Hasta el momento no tenemos un dato oficial por parte de las autoridades. Esperemos el día de hoy, en el transcurso del día, se pronuncien y tener más detalles sobre este hecho violento.
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2: Un golpe al narcotráfico en La Concordia. Las Fuerzas Armadas del Ecuador, mediante el ejército ecuatoriano y sus unidades tácticas, aprehendieron a un ciudadano presuntamente implicado en el microtráfico de drogas durante un operativo de control realizado en el sector de las avenidas Los Almendros y Ambato. En el procedimiento se decomisaron cerca de 150 gramos de presunta marihuana y un teléfono celular que contenía datos claves para el caso. El detenido y las evidencias fueron entregados a las autoridades correspondientes para el proceso legal.
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2: 7:44 aquí en Noticias 99, primera emisión. 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Gracias Santo Domingo, El Carmen, Quinindé, La Concordia y Puerto Quito por estar conectados, informados en nuestro dial 99.3. Nos vamos a un corte comercial y ya regresamos con más.
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2: Estamos de regreso con más aquí en Noticias 99, primera emisión, 7:46 p.m. En el ámbito nacional, una masacre, otra masacre en Manabí. Cuatro personas fueron asesinadas durante un ataque armado en Montecristi. Entre las víctimas mortales consta una menor de 12 años. Aquí el siguiente informe por parte de nuestra cadena aliada Teleamazonas con reportaje de Daniel Moreira.
3: Pasada de las 6:00 p.m, sujetos armados irrumpieron en el centro recreacional La Ponderosa, ubicado en el barrio 10 de enero, en la parroquia Aníbal San Andrés.
4: Por lo que inmediatamente las unidades se trasladaron aquí a este centro turístico que es el donde han estado muchas personas y parece que algún grupo delictivo ha atentado contra las personas.
3: De acuerdo con la información preliminar, los atacantes habrían llegado en motocicletas y dispararon contra quienes estaban en el lugar. El resultado de este ataque armado es de 4 personas fallecidas y una herida. Entre las víctimas se encuentra una menor de 12 años.
4: Dijeron que había avanzado hacia el respectivo clase de salud y lamentablemente ha fallecido.
3: Los cuerpos fueron encontrados en diferentes puntos, mientras que agentes policiales acordonaron la zona para recoger indicios que permitan esclarecer lo ocurrido.
4: UCM y criminalística están levantando los indicios que con qué tipo de armas, qué tipo de calibres han utilizado en este hecho de sangre.
3: También el coronel manifestó sobre el ataque ocurrido al norte de la provincia de Manabí.
4: Lo que tenemos nosotros, eso pues se pasó en la madrugada y claro, están 2 personas fallecidas y asimismo 4 personas están heridas.
3: Desde la provincia de Manabí, Daniel Moreira, Teleamazonas.
2: Exigen vías seguras. Deportistas realizaron una caminata pacífica en la vía Zamborondón en honor a Mónica Martinich, la corredora fallecida mientras entrenaba. Piden garantías de seguridad vehicular. Aquí el siguiente informe por parte de nuestra cadena aliada Teleamazonas con reportaje de Camila Guevara.
5: Esta vez no eran corredores ni ciclistas entrenando, sino decenas de deportistas vestidos de blanco que caminaron en memoria de Mónica Martinich, quien murió atropellada el pasado viernes 4 de septiembre, mientras entrenaba junto a otros corredores en la vía Zamborondón. Con esta caminata, también buscaban visibilizar los riesgos que enfrentan a diario durante sus entrenamientos.
6: La ignorancia haga que creamos que no debemos correr en la vía, pero no hay espacios tampoco.
7: Si no, me encantaría que existieran más parques.
5: Para quienes practican este deporte, correr en la calzada no es simplemente una decisión. Explican que, por las características de sus entrenamientos, es la única alternativa que tienen para desarrollar sus recorridos.
8: La vía, más que todo porque es asfalto y nos ayuda mucho más.
5: El caso de Mónica también deja preguntas sin resolver, como la ubicación del vehículo que acompañaba al grupo. Los corredores manejan distintas versiones sobre cómo se realizó el resguardo aquella madrugada.
9: El custodio que acompañaba a Mónica le iba tomando foto, ya iba haciendo videos de ella, pero en sí él debería haberla cuidado atrás.
8: A veces cuando se ponen al lado es porque les van a dar hidratación, entonces me imagino que tuvo que haber sido que le estaba pasando en ese momento la hidratación.
5: El experto en seguridad Najib Chajerbeng explica cuál debía ser la posición de un vehículo encargado de custodiar a un grupo de corredores.
10: No deben de ir lateral, tienen que ir posterior, porque ellos cubren un rango de protección, que es justamente por alcance reducido, por la poca visibilidad, porque no se lleva la ropa indicada, tienen que ir protegiendo en la parte posterior a los corredores.
5: Además, asegura que una camioneta escolta no puede ser la única medida de protección.
10: En horas de la madrugada tienes que usar ropa reflectante. La camioneta no puede ir lateral, grabando videos, dando hidratación, tiene que ir en la parte posterior. Tal cual como en la seguridad, un protector no va al lado del protegido.
5: Mientras el caso de Mónica continúa bajo investigación, su muerte pone en evidencia el riesgo al que se enfrentan a diario quienes entrenan en estos espacios, que solo esperan que salir a entrenar no termine significando no regresar a casa. Camila Guevara, Teleamazonas.
2: La policía localizó y retuvo la camioneta involucrada en este atropello mortal de Mónica Martinich en la vía San Borondón. Familiares y deportistas también exigieron justicias y vías seguras. Escuchemos aquí el siguiente informe por parte de nuestra cadena aliada Teleamazonas con reportaje de Camila Guevara.
5: La camioneta involucrada en el atropello fue localizada en Colimes, provincia del Guayas, y entregada a los agentes de la OIAT para las pericias correspondientes. El conductor continúa prófugo y dos acompañantes permanecen aprehendidos. El accidente ocurrió el pasado viernes 4 de septiembre a la altura del kilómetro 3 de la vía San Borondón. Mónica, de 38 años, trotaba junto a otros dos corredores cuando fue impactada por el vehículo y murió en el lugar. La mujer y el hombre que la acompañaban lograron ponerse a salvo y no resultaron heridos. La mañana de este domingo, decenas de deportistas volvieron a esta misma ruta, pero esta vez vestidos de blanco y caminando en memoria de Mónica. La movilización buscó exigir justicia y visibilizar los riesgos que enfrentan durante sus entrenamientos.
6: La ignorancia haga que creamos que no debemos correr en la vía, pero no hay espacios tampoco.
7: Sí, nos encantaría que existieran más parques que tengan realmente la capacidad de que las personas podamos cumplir un entrenamiento.
5: Para quienes practican este deporte, correr en la calzada no es simplemente una decisión. Explican que, por las características de sus entrenamientos, muchas veces es la única alternativa que tienen.
8: La vía, más que todo porque es asfalto y nos ayuda mucho más, nos evita las lesiones. La acera es, por lo general, cemento o adoquín. Entonces, correr mucho tiempo ahí también nos provoca lesionarnos.
5: A los riesgos viales se suman robos y acoso, y aunque la madrugada representa menor congestión, también significa menor visibilidad y mayor vulnerabilidad. El caso de Mónica también deja preguntas sin resolver, como la ubicación del vehículo que acompañaba al grupo. Un experto en seguridad explica cuál debía ser la posición de un vehículo que acompaña a corredores.
10: No deben de ir lateral, tienen que ir posterior, porque ellos cubren un rango de protección, que es justamente por alcance reducido, por la poca visibilidad, porque no se lleva la ropa indicada. Tienen que ir protegiendo en la parte posterior a los corredores.
5: La caminata terminó en el Parque Bicentenario, donde corredores y ciclistas insistieron en un pedido: justicia y seguridad para quienes utilizan esta vía para entrenar. Mientras el caso de Mónica continúa bajo investigación, su muerte pone en evidencia el riesgo al que se enfrentan a diario quienes entrenan en estos espacios, que solo esperan que salir a entrenar no termine significando no regresar a casa. Camila Guevara, Teleamazonas.
2: Este hecho fue algo que dio mucho que hablar el fin de semana, ya que al revisar el video, como dicen en el reportaje, el vehículo escolta estaba mal posicionado. Él debería haber ido en la parte de atrás de los corredores para protegerlos. Pero aquí ya la justicia verá quién tiene las razones. Hasta ahora ya se localizó al vehículo, a la camioneta que atropelló a Mónica Martinich, y el conductor se encuentra prófugo. La justicia lo busca para que pueda responder a sus acciones.
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2: Así llegamos al cierre de Noticias 99, primera emisión. Gracias por habernos acompañado y por permitirnos ser parte de su mañana. Pero la buena compañía continúa aquí en la 99, la que te mueve. Enseguida llega a TV On Radio con Darwin Camacho. Más adelante, Archivo 99 junto a Mario León Díaz. Al mediodía nos volvemos a reencontrar en Noticias 99, segunda emisión. 1:00 p.m, Salsa con Cecilia Gómez. No se despeguen de nuestra sintonía, siga informado, entretenido y acompañado con la programación que solo la 99, la que te mueve, tiene para usted. Que tengan un excelente día.
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2: Con gran satisfacción les queremos dar la bienvenida, amigos oyentes y televidentes de la 99, a una edición más de este proyecto de comunicación conocido como Te Veo en Radio, a través de la 99, frecuencia 99.3, en las provincias de Pichincha, Manabí, Los Ríos, Guayas, Esmeraldas, Cotopaxi, Santo Domingo de Los Áchilas, en los cantones de Santo Domingo y La Concordia. Repito, en su vehículo, en su oficina, en su lugar de esparcimiento, 99.3 es el dial. En el mundo se aplican diferentes plataformas digitales que nos permiten unirnos y decirles buenos días, buenas tardes o buenas noches en Real Audio, 3W.la99radio.com. Plataformas Facebook, YouTube, Instagram, TikTok. A todos ustedes, buenos días, buenas tardes o buenas noches. ¿Quiénes son los invitados de la jornada? Acaba de aterrizar y le vamos a darle 3 minutitos para que respire el abogado Ramón Vera, candidato a la viceprefectura de la provincia Sáchila. Luego estaremos con un buen amigo, el empresario Luis Fernando Burbano. Él es presidente de la Asociación de Fútbol de Santo Domingo. ¿Sabía usted que la Federación Ecuatoriana de Fútbol ha lanzado una campaña en todo el país para buscar nuevos talentos? Y por supuesto, la provincia Sáchila está activada y Luis Fernando nos trae todos los detalles de esta gran oportunidad. A propósito de detalles, nos vamos a los principales titulares de la jornada en este lunes 7 de septiembre. ¿Qué nos dice Diario La Hora? Lo que necesitas saber. Página número 3, lo que todos nos preguntábamos desde un principio cuando empezó esta situación de la prefectura de Santo Domingo. ¿Qué pasará ahora con la prefectura? ¿No es cierto? Claro, esa era una de las primeras interrogantes que saltaron. ¿Será que el viceprefecto sube a la prefectura? ¿Te imaginas al viceprefecto ahora en la prefectura? Capaz que sí es capaz, ¿no? Nadie lo está diciendo que no, pero como son las cosas, ¿no? Pero bueno, página número 3. La prefecta de Santo Domingo de Los Áchilas, Giovanna Núñez, tiene una orden de prisión preventiva y es investigada por el presunto delito de enriquecimiento ilícito. La decisión judicial genera expectativas sobre quién estará al frente de la administración provincial y qué acciones tomarán sus autoridades. De esto solicitaríamos una rueda de prensa inmediata para que la ciudadanía conozca cuáles son las técnicas y estrategias para administrar la cosa pública de la prefectura. Vamos, página número 4 y 5. Ley busca reactivar territorios golpeados por el crimen. Economía, el Quinche, un imán para 2.5 millones de turistas que anualmente visitan este destino religioso. Política, página número 8, ¿qué nos dice Lenín Moreno, expresidente de la República? Caso Sinohidro, cualquier recurso que lleve a la justicia lo vamos a aplicar. Página número 8, no me crea a mí. Diario La Hora. En lo global, alimentación forzosa contra huelga de migrantes en Estados Unidos. Global, Perú declara emergencia en 5 cárceles. Revista Judicial, acción de protección en la contratación pública. Así están los principales titulares de la jornada del día de hoy. ¿Ya respiró?
3: Ya.
2: Ya, ahora sí, ya le regresó hasta el color, le regresó. Y ve lo importante que no ande mucho en bus. Vea, salga también tenemos 2 parques buenos, el Gelentenca y el Parque de la Juventud. Ramosito, en el idioma Safi, quizá Ramajoe significa buenos días, a los tiempos tenerlo por este medio de comunicación, bienvenido. Gracias, siga nomás, dele, no, siéntase como en su casa. Bienvenido.
3: Saramajoe, muy buenos días a Darwin, siempre un gusto estar en tu programa, pues, y a todos los radioescuchas de este medio de comunicación como es la 99.3 y Te Veo en Radio.
2: ¿Cómo le llegó a usted la noticia de, bueno, es una lástima, ¿no? No nos vamos a aprovechar ni a caer, a hacer leña del árbol caído. Es imposible el conocer, saber, sentir que un administrador, administradora se encuentra en esta problemática, y lastimosamente que Santo Domingo se encuentra dentro de este andamiaje que han sido localizados en diferentes cantones y provincias del Ecuador. Santo Domingo también cayó en esto.
3: Es bueno, pesado. Darwin,
2: yo me siento mal, o sea, yo me siento mal como ciudadano.
3: Claro, nosotros al menos creo que sentimos un poco de vergüenza el hecho de vivir en una ciudad próspera, una ciudad que el ciudadano de a pie todos los días sale a trabajar en sus diferentes sectores, y que tengamos autoridades que lo único, como yo siempre lo he manifestado, Darwin, no es de ahora, a mí no me sorprende en lo personal. Hay otras autoridades que también deben estar en la lista, que no crea que se hayan salido o desviado de algún tema, no están en la lista. Yo creo que
2: la ciudadanía se pregunta también, ¿y el resto de autoridades que
3: ya,
2: todos sabemos?
3: Todo llega a su momento,
2: Darwin. Yo creo que uno tiene por ahí inmunidad. Por
3: vea, yo no creo que el gobierno vaya a ser cómplice, encubridor de este tipo de atropellos que ha tenido Santo Domingo con ciertas autoridades que ya conocemos quiénes son, que prácticamente se han llevado en peso Santo Domingo, que han vendido todas las propiedades que ha tenido esta provincia, este cantón. Todo llega a su momento. Como dice ahí un refrán, a todo pavo le llega su Navidad.
2: Su Navidad.
3: Entonces, yo creo que esto es para que la gente reflexione, para que la gente, de alguna manera, la gente que quiera hacer política, no solamente piense en que llega a ser político y le cambia su vida, no.
2: Allá voy, estimado Ramoncito. Estando la política tan contaminada, siendo la política tan corrupta y corruptible al mismo tiempo, existen figuras muy respetables que desean llegar al aparato público para servir, pero viendo todo este andamiaje, este escenario complejo, ¿vale la pena estar allí en esta lid política?
3: Mire, yo creo que hay veces, yo he estado en la política muchos años, pero una política sana, Darwin. O sea, no es el hecho de que todo, la gente piensa que todo político es malo. No es así.
2: Corrupto.
3: Y le voy a dar nombres de personajes que estuvieron en Santo Domingo y que yo los veo caminando por Santo Domingo sin ningún problema. Y así debe ser. Una de las personas que recuerdo, y que usted debe conocerlo muy bien, el ingeniero Leonardo López.
2: Claro.
3: Alcalde de Santo Domingo. Salió por su puerta grande.
2: Y camina
3: por todo Santo
2: Domingo. La historia
3: Domingo.
2: Hizo una de las obras más importantes, pero como no se la ve, no, porque el resto de políticos lo que hacen es piletas, puentes, adornos, pero el exalcalde hizo algo tan importante que es el primer alcantarillado de Santo Domingo.
3: Exacto. Entonces, dése cuenta, y le voy a dar otro nombre de unos concejales que los conozco, que han tenido su trayectoria y hoy en día caminan por Santo Domingo. Salustio Cabrera fue concejal de Santo Domingo, salió por la puerta, hace periodismo en medios de comunicación. Gonzalo Yepes, tengo el honor de conocerlo a Gonzalo muchos años acá en Santo Domingo, somos buenos amigos. El amigo Osvaldo Garzón, también concejal, y le puedo dar un sinnúmero de nombres de personajes que llegaron a la política, fueron autoridades y salieron por la puerta grande.
2: Pero también hubieron otros que llegaron solamente a calentar el asiento.
3: Ah, eso es otra cosa.
2: Le pusieron colorido,
3: que
2: le pusieron musiquita, que lo que tenían es para colocarse sus trajes de alta gama, tanto hombre como mujer. Yo pensaba que una de ellas era seguidora de Sharon y no ha sido que tiene una tendencia gótica, pero o sea, no comprendía. Hay concejales que llegaron solamente a calentar el asiento.
3: Y otros alzar la mano.
2: Alzar la mano o
3: y
2: a venderse en la primera sesión.
3: Exacto. Eso es grave. Por eso yo siempre, incluso ahora, hay un montón de candidatos a concejales que fueron los responsables. Eso hay que hacerles notar que la ciudadanía no se olvida, que fueron los responsables de alzar la mano con un alcalde que lo único que vino fue a meterle la mano a Santo Domingo, con impuestos, con situaciones que realmente han dado mucho que desear a los santodomingueños que cada día, pues, los impuestos, impuestos, impuestos y sobreimpuestos, y lastimosamente, pues, la ciudadanía ya no aguanta más. Y hoy en día quieren ser candidatos a una reelección, cuando fueron enemigos de Santo Domingo, con todos estos actos que lo único que hicieron fue empobrecer más a la ciudadanía de Santo Domingo.
2: El ciudadano común y corriente, el colectivo, quien tiene esta herramienta principal y la más importante de llegar a las urnas. Y nosotros como ecuatorianos, dentro de una data, vamos menos de dos años, cada menos de dos años vamos a las urnas. No se diga solamente en elecciones seccionales, sino en las nacionales, sino que también hemos tenido referéndums, hemos tenido consultas populares. O sea, nosotros deberíamos ser unos peritos en el escogitamiento de nuestro, pero siempre la cagamos, oiga, discúlpeme la palabra.
3: Mire, a mí me da incluso vergüenza ajena, Darwin. Yo no me presto para ese tipo de shows. Hay mucha gente que hoy en día, haciendo un TikTok, piensan que eso es una manera de captar votos. Y el ciudadano es tan responsable de que piensan que haciendo TikTok, haciendo un baile, haciendo payasadas o piruetas, como le llamamos vulgarmente, ese es el candidato idóneo.
2: Nos hace falta una escuela política. Correcto. Para el político y para el electorado.
3: Para el ciudadano.
2: Para el ciudadano.
3: El ciudadano tiene que apoderarse. Yo por
2: Pero
3: eso
2: nos
3: cuando...
2: eliminaron Cívica hace tiempo. Si se acuerda que en Cívica más o menos nos daban los lineamientos.
3: Lastimosamente hay ciertas situaciones que este momento no se pone en práctica. Y lo que tú decías, Darwin, sobre el tema de algunas teorías que se perdieron, que lastimosamente hoy, el día de hoy, pues no se implantan en la educación tanto básica como universitaria. Usted ve que yo he venido planteando algunos temas en cuanto a la ley de tránsito, de que no existe la educación vial. ¿Y por qué no existe? Yo le he puesto un enfoque, porque la educación vial no genera recursos.
2: Necesitamos un pueblo
3: educado.
2: Ignorante. No,
3: exacto.
2: Necesitamos para el que factura, necesitamos un pueblo ignorante para que.
3: Correcto.
2: Normalmente ponerle la multa, o si no, para que la gente de los videos, no lo digo yo, los videos están allí. Los muchachos no tenían $150 para coimarle al de tránsito. El man decía, no, son 150. Los pelados tenían 140. Oiga, jefe, coja 140. No, es que la tarifa es 150. O te llevo.
3: Y le cuento.
2: Me voy a una pausa, estimado, porque tengo que cumplir con una malla muy estricta, especialmente acá. Y regresamos
3: cuando
2: enseguida.
3: Cuando quiero despegar, usted me corta, ya ve.
2: Sí, es que verá, si usted se me despega acá, no vamos a hablar acerca de su candidatura.
3: Correcto.
2: Y al volver de la pausa, usted tiene que aprovechar ese espacio para hablar acerca de su candidatura y propuestas.
0: Le pausamos solo un momento. 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
4: Continuamos en este espacio de expresión y de conocimiento, porque te veo y porque la 99 ha creado el Conoce a tu candidato.
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4: En el promo lo dice todo. Queremos en primer lugar conocer a la persona. ¿Quién es Ramón Vera? ¿De dónde viene?
6: Bueno, tengo el gusto de haber nacido en una de las ciudades y cantones de la provincia de Manabí, en el cantón Chone. Nací en Chone, me crié en prácticamente mi niñez, vine acá a Santo Domingo.
7: ¿A qué edad?
6: Aproximadamente 8 años. Recuerdo que estudié 5º y 6º grado en la escuela Caracas.
4: Caramba.
6: En la avenida Río Toachi, que incluso tengo muy buenos amigos hasta el momento, que los recuerdos y que están con vida todavía.
4: Uno de los sectores más reconocidos de Santo Domingo es donde arranca la Escuela Caracas.
6: Así es.
4: Y alumnos de prestigio.
6: Correcto.
4: Y buen puñete. En esa época se arreglaban claro, así los problemas, discúlpeme.
6: Sí.
4: Un muchacho de la calle, más o menos como el Mejía en Quito. Claro.
6: Te cuento que sí, yo incluso como era inquieto, siempre me gustaba joderle la vida a mis compañeros, yo me sentaba a lo último. Y en ese entonces hacíamos esas ligas de plástico y hacíamos esos de alambrecitos y le botábamos en la oreja, en las espalda.
4: Catas.
6: Las catas,
4: las
6: exacto.
4: Catas, por supuesto. Entonces, ¿cuándo le llama la atención la política a Ramón?
6: Bueno, te cuento
4: que... Usted es abogado a libre ejercicio.
6: Te cuento que tenía un buen amigo mío, que debes haberlo conocido, el ingeniero Ever Bermúdez, que en paz descanse, un buen amigo que nos abandonó. Él fue uno de los directores provinciales del movimiento Suma, y en alguna ocasión conversamos y me decía: Ramoncito, mira, quiero que seas parte del directorio de Suma y que participes en política. Y
4: pero usted nunca... ya tenía el escenario del transporte
6: toda mi vida, claro, sí,
4: y mire, transporte a nivel nacional.
6: Sí, yo tengo mi RUC de transportista del año 96.
4: Ok.
6: Tengo una trayectoria en el transporte, por eso en alguna reunión que tuvimos, algunos decían, se jactaban, dice: yo soy transportista. Demostremos con documentos. Aquí hay un documento mío que yo tengo desde el año

0: los causantes.
1: ¿Cuáles son entonces?
0: De que hayan accidentes de tránsito. Hay muchas situaciones. La gente, por cansancio, dése cuenta, esta persona, esta familia que usted vio. La que pierde el carril es porque se durmió. Lastimosamente, no consideran de que el sueño es tan peligroso como el alcohol. Hay muchos escenarios de que la situación en esta vía pues es muy compleja y por eso se suceden los accidentes de tránsito. Hay mucha irresponsabilidad de los conductores. Entonces, no es el hecho, porque mire, ¿qué es lo que pasaba con los radares? Usted pasa un radar, disminuye la velocidad cuando usted cruza el radar y vuelve a acelerar. Mire, en los Estados Unidos y en Europa, que usted sí ha podido estar, la gente anda allá a 140, 160 por kilómetros de velocidad en las avenidas. Entonces, los accidentes usted no los ve a cada rato, porque tenemos en vías en buen estado. Aquí, lastimosamente, hay ciertas vías que no tienen la señalética respectiva, no hay alumbrado público en las vías, y eso genera accidentes de tránsito. Entonces, hemos hecho algunas situaciones en cuanto a luchar por algunos detalles que lo único que hacían es de que le metan la mano al bolsillo a los ecuatorianos.
1: Y ahora, cuénteme, en la actualidad, ¿por qué a la prefectura? ¿Por qué llegar a la administración de una provincia, si bien conocemos que los recursos son bajísimos? ¿Se gestionará para que los recursos a la prefectura se aumenten de alguna manera? Creo que son más o menos 37 millones de dólares al año para una cobertura tan grande.
0: Darwin, cuando uno quiere hacer las cosas, se pueden. Y algunos van a decir, no, que ya estando en la cosa pública es diferente. No es diferente. Lo que pasa es que hay que saber administrar. Y yo le digo, yo he podido recorrer toda la provincia y todo el país, Darwin, por mi actividad en el transporte pesado, y he podido observar que la vía de tercer orden en la provincia es deplorable, y nosotros hemos planteado con la prefecta que está en funciones todavía, nos hemos reunido y hemos sido críticos de muchas veces que la situación no ha mejorado el tema de vialidad. Y mire lo que nos quisieron hacer y nos pusimos un recurso al Ministerio de Transporte, que esta prefecta quiso poner peajes en las vías de la ruralidad para que el transporte pesado pague un recurso extra y los ciudadanos que tienen los camiones en sus fincas paguen un recurso supuestamente para mejorar las condiciones.
1: ¿Qué pasa con Santo Domingo de los Áchilas versus a una provincia tan cercana? Cotopaxi, digamos, donde la ruralidad tiene vías asfaltadas. Y yo me quedé sorprendido. Parecía Montubio. En serio que yo parecía Montubio. Me fui con un amigo a comprar un vehículo y teníamos que llegar a cierta localidad. Y las vías en la ruralidad eran asfaltadas, no lo podía creer.
0: Porque ahí hay una prefecta que trabaja por su provincia. Mire, yo tengo una delegación de mi prefecta, Shirabel Lor, para que yo sea el encargado de gestionar el tema de la reconstrucción de toda la red vial de Santo Domingo de la provincia.
1: Hacer, Ramón,
0: se puede hacer, perdóneme. Se puede hacer. ¿Y por qué le voy a decir algo, mi querido Darwin? Yo no he sido servidor público nunca en mi vida. Pero las cosas, cuando usted tiene voluntad de hacerlo y tiene el cariño de hacerlo, mire, lastimosamente hay ciertos escenarios en la prefectura que no son todos. Ciertos funcionarios públicos que usted tiene que cumplir una meta de llevar un material, hablemos, a Santa María del Tuachi, que es la parroquia más leja, uh-huh, al sector Monte Nuevo, que está una vía totalmente destruida. ¿Las volquetas sabe a qué hora llegan? ¿Con el primer viaje?
1: ¿Cuántos?
0: Al mediodía. ¿Sabe lo que yo haría como viceprefecto, mi querido Darwin? Si esas volquetas de la prefectura están en mal estado, contrato a las volquetas de aquí de mis compañeros santodomingueños y hago la gestión para que ellos me boten el material. Y con eso, ¿qué gano? Gano tiempo y gano recursos, porque mucha gente daña las volquetas sacándole una batería, sacándole un repuesto para no trabajar. Eso hay que hacer en la prefectura, mi querido Darío.
1: ¿Va a depurar ese sindicato?
0: Hay que hacerlo. Hay que llamar a la gente para que se pongan la camiseta de la provincia, de donde les dieron oportunidades a que trabajen. Pero si usted viene y se sienta en un escritorio y que viva la fiesta y que se roben el combustible como en otras provincias, lastimosamente las cosas
1: hablando
0: no funcionan.
1: De fiestas, el día de ayer, ayer o antes de ayer, hubo una reunión muy importante donde

0: pudimos observar entre estas figuras a Ramoncito, por ahí lo veo al señor Pantoja, alguien que está puesto una bufanda, no tengo el gusto de conocerlo, también está Olmedo Ludeña, la abogada Coloma, Giovanni, ¿quién más está? Xelaber, está Amigende, está Ramoncito, está, se me va el nombre, Silvana Bravo. Bravo. Y alguien más que no reconozco. ¿De qué se trató este?
1: A ver, ahí hay un dilema que
0: ¿hicieron algún trato, pacto político?
1: Bueno, un compromiso. Un Nuevo Israel quiere ser parroquia de una de las parroquias nuevas que se considera que debe existir en Santo Domingo. Ahí hay un dilema que incluso yo lo conozco de hace algunos años atrás. ¿Y por qué lo conozco, Darwin? Yo tengo una quintita pequeña en Las Delicias.
0: De 250 hectáreas.
1: No diga eso. Yeah. Entonces, es una propiedad que la tengo 40 años ahí.
0: Por si acaso.
1: Sí.
0: Vayan a decir que da después. Exacto. De...
1: Entonces, no, hay que hablar con propiedad. Entonces, ahí hay un dilema de que Las Delicias no quiere ser cabecera parroquial de... en este caso del Nuevo Israel.
0: Y este entonces, sector les llamó a ustedes para socializar que nosotros, este
1: correcto,
0: tema.
1: Para que incluso, mire, el grado de que no le dan esa importancia a Nuevo Israel, el presidente de Nuevo Israel había convocado a los 10 candidatos a la alcaldía y solo fueron 5. Bueno, uh-huh. Ellos de pronto no les interesa ese tema, nosotros... con Giovanni Benítez a la cabeza, candidato a la alcaldía, fuimos y el equipo de prefectura y algunos concejales que también estuvieron presentes, pudimos darle a conocer nuestro criterio y que vamos, se puede, incluso nuestro candidato Giovanni Benítez dijo que eso es decisión política del alcalde. Perfecto. Si no hay decisión política, lastimosamente puede pasar las peticiones que sean y lastimosamente no se hace. Entonces, ese fue uno de los compromisos que la gente de Nuevo Israel quería.
0: ¿Les fue muy
1: conocer.
0: Bien entonces en esa jornada?
1: Yo creo que
0: una
1: sí,
0: jornada
1: porque...
0: transparente, limpia.
1: Correcto.
0: Nadie, o sea, se sacó los cueros al sol.
1: No, con respeto se hizo. Solo una aclaración que hizo un amigo, el Ángel Gende, que hizo una aclaración sobre algún candidato que había llevado más barra que...
0: ¿Qué propuestas?
1: Exacto, entonces...
0: La típica de
1: sí,
0: llevar todo.
1: Correcto.
0: Ramosito, tengo menos de 5 minutos. ¿Cómo está conformada su lista? ¿Quiénes están? Preséntemelas.
1: Bueno, desde la alcaldía está nuestro amigo y compañero, el ingeniero Giovanni Benítez, para la alcaldía. Está nuestra compañera Silvana Bravo en un distrito... el de la zona 1, Michelle Abásolo, del centro de la ciudad, y Brian Ocampo, un empresario también.
0: Que ¿de la Concordia? Nunca,
1: de la familia de Ocampo. Sí, de la familia de la Concordia, que ellos tienen sus negocios en la Concordia.
0: ¿Sobrino del finado Walter será?
1: Desconozco, no creo, debe ser de otra línea, porque ya. Ellos se dedican realmente a la exportación de cacao, maracuyá y
0: ya,
1: ciertos productos de la zona. Esos son los... Marlon Gallegos también, que es el plan de vivienda, también es nuestro candidato. Y a la prefectura, pues, quien preside como candidata es la ingeniera Xelaber Lor, y a la viceprefectura, quien le habla. Así que ese es el equipo de...
0: ¿Lista?
1: De Lista 63, Movimiento Positivo de Santo Domingo.
0: Así 69.
1: No, 63.
0: Ya le iba a censurar. Ramosito, muchísimas gracias por acompañarnos en esta jornada. Envíeme a sus candidatos para conversar con
1: claro,
0: ellos.
1: Claro, con todo
0: si
1: gusto.
0: Si pueden hablar
1: sí,
0: también en los medios de comunicación.
1: Sí, claro, sí.
0: Porque hay algunos gente. Candidatos que lo dicen, va, Ñaño, lo que sea, pero no me entrevistes. ¿Cómo? No me entreviste, yo soy malísimo para hablar.
1: Gente que no tiene. Lastimosamente son gente que no tiene.
0: Y el asesor viene y me dice: ¿sabes qué, Ñaño? No le hagas pregunta al candidato, solamente hazle tomitas así nomás, pero no le pregunte porque el man es malo para hablar.
1: Mire, yo quisiera.
0: Y están para. No quiero decir la
1: yo quisiera que le pregunten si conocen por lo menos el cantón Santo Domingo. Si conocen la provincia.
0: ¿Cuántas parroquias tiene? Si conocen las parroquias
1: correcto.
0: Urbanas y rurales.
1: Mire, la Concordia. Con sus parroquias de Villegas, Plan Piloto, Monterrey, han sido olvidadas, pues Darwin, perdóneme. Y yo le digo porque yo ando todos los días con un camión cargando palma por ahí. Todos los días. Uh-huh. lastimosamente las vías en pésimas condiciones.
0: Bueno, vamos a recuperar entonces eso. 30 segundos, estimado Ramosito, para que se despida de la ciudadanía.
1: Bueno, muchísimas gracias siempre, Darwin, estar en tu programa, tiene una sintonía, un rating, y quiero hacerles una invitación, el día miércoles a las 10:30 de la mañana vamos a dar una rueda de prensa para que la ciudadanía de Santo Domingo y la provincia entera conozca quiénes son los candidatos del Movimiento Positivo Lista 63, en la cafetería Loex, ahí en el salón que tiene
0: en la vía Chone,
1: frente de Radio Festival.
0: Festival, sí.
1: Para
0: sí.
1: Los que conocen, pues están invitados a todos los ciudadanos que quieran conocer y hacer preguntas a los candidatos de Movimiento Positivo Lista 63. Están invitados el día miércoles 10:30 de la mañana.
0: Muchísimas gracias, Ramosito, por esa invitación. Me voy a la pausa comercial al volver. Deportes. ¿Sabía usted que la Federación Ecuatoriana de Fútbol en el país ha lanzado una campaña muy importante y que llega a nuestra provincia? Se buscan talentos. ¿De qué se trata? Al volver, el ingeniero Luis Fernando Burbano nos estará acompañando para hablar acerca de todos estos y más detalles.
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1: De regreso en este proyecto de comunicación conocido como TV en Radio a través de la 99. Antes de nada, Luchito Mora, muy buenos días. No sé si acá en Santo Domingo o ya en la provincia de Esmeraldas. Le enviamos un saludo fraterno y especial. 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Mi segundo desayuno el día de hoy será un bolón con bistec de carne y huevito frito. Ah, no, y me faltaba el café pasado, pero que sea pasado, no al instantáneo. Por favor, me lo listan. Salgo de la radio y voy para allá. 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A todos ustedes, buenos días, buenas tardes o buenas noches. Se encuentra con nosotros el ingeniero Luis Fernando Burbano, presidente de la Asociación de Fútbol de Santo Domingo. Un tema muy importante y es que la Federación Ecuatoriana de Fútbol está buscando talentos. Pero antes de entrar en ese proyecto, ¿cómo está el deporte cantonal? Bienvenido.
2: Muy buenos días, Darwin. Saludos a toda la audiencia de la 99. Efectivamente, bueno, los equipos que están participando en el torneo nacional de ascenso, esta semana hubo un sabor agridulce. Lamentablemente, NM23 no pudo quedarse con los 3 puntos jugando de local ante el 11 de mayo, el campeón de la provincia de Manabí. Un torneo, un partido muy disputado, lamentablemente perdió, dejó escapar esos 3 puntos que lo complica en el torneo nacional de ascenso. En el caso de Colorados, sacó un triunfo importantísimo ante el Daquilema.
1: Daquilema lo vimos, que el auto estaba estacionado acá en Santo
2: Domingo. Sí, es el puntero.
1: ¿Qué tal? Eso le iba a preguntar, ¿qué tal la presentación de Daquilema?
2: Solamente para decirle que el técnico es Giovanni Cumbicus. Ya. Técnico que ha pasado por equipos de Serie A y todo lo demás, pero Colorado se hizo respetar la localía con un triunfo contundente de 2-0 y se mete en pelea.
1: ¿Cómo está la convocatoria de los aficionados al estadio? ¿Ha mejorado?
2: Cada vez la gente se enamora más del fútbol, de estos chicos. Lo importante es que la mayoría son chicos de la provincia que están representándonos. Entonces, está llegando cada vez más y la invitación para que sigan llegando. Vea, también el día jueves, Deportivo Santo Domingo se quedó con los 3 puntos ante un rival directo, 2-1 ante el, pues se me fue el nombre del otro equipo.
1: Daquilema merendó en Bambuca el sábado, dice, 60 personas.
2: Para que vean.
1: Mire cómo mueve la
2: sí,
1: economía, ¿no?
2: Y vino una hinchada muy importante, muy importante, muy importante. Chévere,
1: entonces.
2: El Cumbayá perdió ante el Deportivo de Santo Domingo en Serie B con un juego bastante atractivo del Deportivo Santo Domingo, y obviamente se aleja de esa zona del descenso, se aleja de esa zona del descenso. No, yo creo que en el fútbol de la provincia va por buen camino, son proyectos nuevos, tomemos en cuenta eso, tanto el Deportivo Santo Domingo como el NM23 son proyectos nuevos y proyectos que apuntan a largo plazo. Entonces, este es un proceso que hay que ir
1: a como en la política, cuando se tienen bases, semilleros, el deporte es similar en esta parte. ¿Cómo estás? ¿Cómo se está trabajando para mantener estas piernas y mejorarlas? No decimos que las vamos a tener todo un siempre, porque los chicos necesitan explorar, ya sea en Latinoamérica, en Sudamérica, en Europa, Asia y mucho más. Pero ¿cómo haremos para tener buenas figuras de santodomingueños en este mundo fascinante del fútbol?
2: Yo creo que el trabajo que está haciendo la Asociación de Fútbol, Federación Ecuatoriana de Fútbol, en tratando de cambiar el chip en la dirigencia, de que se enfoquen en las formativas, se enfoquen en la niñez, se enfoquen en la juventud, yo creo que es la más importante. O sea, tener una estructura de formativas en todos los niveles, segunda categoría, primera A, primera B, les va a permitir a los equipos en algún momento poder inyectar capital, capital a sus arcas. Tenemos ahí el mejor ejemplo, el Independiente del Valle, un equipo totalmente novel en Serie A. Al principio no buscaba campeonatos, no buscaba tener participaciones internacionales, formó una estructura sólida con sus formativas. ¿Y qué es lo que sucedió? Empezó a vender jugadores. Ahí está Piero Hincapié, está Pacho, está Moisés Caicedo y la mayoría de jugadores que están jugando en Europa han salido de las canteras del Independiente del Valle.
1: Entonces, sí tenemos talento.
2: Definitivamente.
1: Ya.
2: Y hoy por hoy, FIFA, a través del proyecto TDS, que es descubrir el talento y potenciarlo, a través de Federación Ecuatoriana de Fútbol, arrancamos desde el día de hoy. en 5 provincias del país, solamente 5 provincias, uh-huh, en las cuales está incluida Santo Domingo. Y eso es un privilegio.
1: ¿Cuáles son las provincias? Discúlpeme.
2: Estamos con Santo Domingo, está El Oro, está Tungurahua, está Imbabura y está Orellana.
1: Perfecto. Antes de continuar con este proyecto, permítame solamente agradecer a la colonia de Bolivarenses. A ver, el Luchito Mora me dice que está por Viche. En Viche hay un restaurante muy afamado de este señor que se me acaba de ir. ¿Don? ¿Bala?
3: Vale,
1: don Vale, ya. Pásese por ahí, por favor, con un delicioso encocado antes de llegar a Tierra Verde. ¿Qué le iba a decir? Gracias a la colonia de Bolivarenses radicados en Santo Domingo por la invitación. Se convoca a activarnos para la visita del patrón San Miguel. La directiva de la colonia de Bolivarenses residentes en Santo Domingo, conjuntamente con el comité de recepción, invita a la ciudadanía de Santo Domingo a este día sábado, al kilómetro 6 de la vía a Quevedo, 9:30 de la mañana en la gasolina del sindicato de choferes para la concentración, 9:45 arranca la caravana, la Santa Misa en la iglesia central a las 11 de la mañana. Gracias. El día de mañana estará con nosotros Carlitos Samaniego y el doctor Luis Cubi para hablar acerca de este tema. Ahora sí, vamos, ingeniero, cuénteme, estas provincias están activadas, ¿de qué se trata este plan?
2: Este es un plan piloto para detectar y potenciar el talento infantil y juvenil.
1: ¿Dirigido a qué edades?
2: Federación Ecuatoriana de Fútbol, yo creo que con un sano reconocimiento y un merecido reconocimiento, le ha denominado proyecto Dusan Draskovic.
1: Ya.
2: Agradecimiento, obviamente, a quien cambió el chip del futbolista y el dirigente ecuatoriano en su momento.
1: Que le dijo, regresa la mirada a la niñez.
2: A la niñez, exactamente. Entonces, son 5 provincias en las cuales se está desarrollando este proyecto Dusan Draskovic para las generaciones de varoncitos 2015. Okay. Y para las niñas 2014, o sea, un añito más les damos.
1: Ya.
2: Vamos a observar el talento para conformar un equipo de 9 mixto. Se van a seleccionar 26 chicos, 20 niños y 6 niñas. Uh-huh. Obligatoriamente en cada equipo participarán 3 niñas. Sí. ¿Ya? Arrancamos el día de hoy desde las 16 horas en las instalaciones de la unidad educativa Antonio Neumann.
1: En las canchas deportivas.
2: En las canchas sintéticas. Un agradecimiento especial, por cierto, a los directivos de la unidad educativa Antonio Neuma, principalmente al ingeniero Dimitri Pazmiño, que de manera totalmente predispuesta y voluntariosa dijo, Luchito, vamos, uh-huh, hagámoslo aquí. Entonces, eso es digno de resaltar, la empresa privada, como siempre. Entonces, para niños del año 2015, o sea, son una categoría sub-12, toda la semana habrá el proceso de scouting. Eso estará encabezado por un monitor que es designado por FIFA. Habrá un director técnico, habrá un asistente técnico, un preparador físico y un fisiatra. Todos han sido seleccionados por Federación Ecuatoriana de Fútbol. O sea, es un equipo totalmente independiente. Y lo más importante, que llevará la normativa y la disciplina de la selección nacional. Al scouting solo ingresarán los niños. No podrá ingresar papito, representante legal o el principal de la escuela
1: manejador
2: de fútbol.
1: Manejador, nada por el estilo. No habrá presión.
2: Para nada.
1: Para que el niño se sienta
2: distendido, relajado y que pueda mostrar su talento.
1: Con las seguridades del caso. Ojo, porque a los niños, niñas y adolescentes tenemos que cuidarlos.
2: FIFA tiene especial cuidado sobre eso. Es por eso que en el cuerpo técnico tenemos que la fisiatra es una señorita.
1: Yeah.
2: Y lo más importante, es una profesional de Santo Domingo.
1: Ah, sí.
2: Es una profesional de
1: la conoceremos.
2: La niña Simone Peñarrieta, hija del conocido formador de futbolistas Pepito Peñarrieta.
1: Perfecto. Tengo que ir a una pausa, estimado, y vamos a ampliar todos estos detalles porque me están preguntando ficha de inscripción, números telefónicos y, por supuesto, la ciudadanía tiene que tener las respuestas del caso. Me voy a la pausa, regresamos enseguida, no se me separe.
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2: De regreso ya en la recta final. La Federación Ecuatoriana de Fútbol entrega un proyecto muy importante para Santo Domingo. Diferentes provincias han sido activadas y, por supuesto, la provincia Sáchila es una de ellas. Continuamos con la explicación, estimado ingeniero.
3: Listo, muchas gracias. Bueno, el scouting empieza el día de hoy desde las 4 de la tarde. ¿Qué se necesita? ¿Qué se requiere? Firmar una carta de autorización por parte del representante legal del niño, sea el papito, la mamita, el abuelito, el hermano, quien esté hecho cargo, adjuntar una copia de cédula del representante legal y el niño podrá ser observado. En esta carta de autorización simplemente lo que se solicita es que el papito autorice a que Federación Ecuatoriana de Fútbol pueda observar al chico en la práctica del fútbol, ¿ok? Uh-huh. Un certificado médico que puede ser emitido por cualquier médico, sea del sector público o sector privado, en la que el médico certifique que el niño puede realizar la actividad deportiva, llevar su indumentaria deportiva, llevar lonas o pupillos, no se les exige cupo. Hidratación, obviamente. Ya. En esta semana, cada niño debe llevar su hidratación. Pero el trabajo no termina ahí. Uh-huh. Aquí viene lo más importante. Una vez que se seleccionen a los 26 niños, 20 varoncitos y 6 niñas, habrá ya el proceso de entrenamiento con la disciplina y normativa de un seleccionado nacional. Los 26 niños recibirán la indumentaria que será entregada por parte de Federación Ecuatoriana de Fútbol y ya ingresarán al proceso en sí de formación, de desarrollo. Las primeras 2 semanas será un proceso de integración donde los niños irán a conocer, entre ellos empezarán a hacer prácticas. Después ya en la tercera y cuarta semana ya viene el proceso en sí de desarrollo. La semana 5 y 6 viene el proceso de consolidación. Y a la semana 7 vienen a ultimar detalles y la semana 8 ya la puesta a punto, en la cual los 26 niños harán un pequeño microciclo en la casa de la selección en Quito.
2: ¡Caramba!
3: En las instalaciones donde está la selección mayor, donde está Moisés Caicedo.
2: ¿Y te imaginas la llegada de esos niños que por televisión o por redes sociales observan la casa del fútbol y estar viviendo esa experiencia?
3: Increíble. Vivir esa experiencia bajo la disciplina de la selección ecuatoriana, llegar al restaurante donde está la madrina que le prepara la comida a todos los seleccionados. O sea, lo importante aquí es que estos niños puedan vivir esa experiencia que vive un seleccionado nacional. Lo importante aquí es que van a estar bajo la disciplina de la selección. O sea, ellos van a ser los seleccionados del Ecuador, Santo Domingo. Tendrán este pequeño microciclo en la casa de la selección. Habrá un pequeño torneo entre los representantes de las 5 provincias.
2: Ah, caramba.
3: O sea, lo importante es que ellos vivan una experiencia completa, completa. Lo más importante, la inscripción, el registro y todo lo demás no tiene costo. Es absolutamente gratis.
2: Y
3: eso que quede claro.
2: Cortamos cualquier tipo de corrupción.
3: A que quede claro en sí, ese señor. Sentido. 3:30 p.m. yo estaré en las instalaciones del Colegio Antonio Neumann. Obviamente.
2: Eso se le va a llenar, estimado ingeniero.
3: Esperemos que así sea. Esperemos que así sea. Lo único que nosotros pedimos y lo que nos ha pedido el monitor de FIFA es que los papitos entendamos que lo que se está buscando es niños que ya cuenten con ese talento. No vamos a ir a decir, vamos a enseñarle a patear una pelotita al niño, no.
2: Y bueno, obviamente está ahí el análisis, les van a ver cómo juegan y todo.
3: Claro, toda esta la idea es aquí que podamos darle la libertad. Hace un rato hablabas de la transparencia. Aquí lo que queremos es darle la libertad y poder ver, observar a ese talento. Nosotros queremos que de aquí a mañana, y ese es el objetivo principal de Federación Ecuatoriana de Fútbol, tener una base del talento que existe a nivel nacional para la conformación de las futuras selecciones del Ecuador. Perfecto. Eso es lo que se busca. Así que los representantes de las escuelas de fútbol, de las academias, de los clubes, que no tengan miedo. Que no tengan miedo que al chico se lo van a quitar. No, aquí esto va a estar avalado por la Asociación de Fútbol y Federación Ecuatoriana de Fútbol. Lo que se quiere es crear una base.
2: Para todas las posiciones, me están preguntando, ¿esto quiere decir arqueros, defensas y toda la cuestión?
3: Todos.
2: Claro, todos, ¿cierto? Todos. Aquí no necesitamos solamente
3: No. Aquí el delantero. Vamos a sacar 26 jugadores y de lo que se tiene entendido serán 2 jugadores por posición. Uh-huh. Serán 2 arqueros, 2 centrales, 2 laterales, volantes y así. O sea, es conformar un equipo de fútbol.
2: Perfecto.
3: Eso es lo importante.
2: ¿Presupuesto lanzado para esto? Obviamente, discúlpeme la
3: pregunta. Los costos del proyecto principal vienen financiados a través del proyecto TDS de FIFA, regulados por Federación Ecuatoriana de Fútbol. Nosotros como asociación lo que hemos gestionado es la cancha donde va a hacerse el scouting. Ya después el proceso de desarrollo de los seleccionados será en las canchas de la asociación de fútbol. Y estamos viendo la posibilidad de que se pueda hacer dos o tres días igual en la cancha del Colegio Antonio Neumann por la cercanía. Ese es nuestro trabajo que estamos haciendo, dando las facilidades para que se pueda desarrollar. Para nosotros como Santo Domingo, oiga, esto no se ha dado nunca. Es la primera vez que Federación de la Ecuatoriana de Fútbol ha puesto los ojos en Santo Domingo. Y yo creo que toda la ciudadanía, todos los papitos, mamitas, representantes legales, escuelas de fútbol y clubes, aprovechemos esta oportunidad.
2: Y ahí está la ciudadanía para aprovechar. Paul Buccelli, muy buenos días. El abrazo fraterno. Gracias por estar en sintonía. La ciudadanía se activa también, tengan o no tengan, muchachos. El simplemente hecho de apoyar este tipo de iniciativas, a ustedes les dan un aliciente.
3: Totalmente. Yo creo que nosotros como Asociación de Fútbol del Directorio ha enfocado en promover y fomentar los torneos formativos en la provincia. Hace un par de meses terminamos la sub-17, este momento está participando la sub-15, el torneo sub-15 que estamos jugando en el complejo de Moisés Caicedo. Terminando esto, en octubre arrancamos con el torneo sub-13, que es el torneo que clasifica al nacional que representará a la Conmebol en Paraguay. Al campeón nacional irá a participar en Paraguay. Entonces son tres torneos que nosotros nos enfocamos en las formativas. Esto no quiere decir que descuidemos las categorías mayores, pero nuestro principal objetivo es trabajar en las categorías formativas, porque a la larga, si sale una estrella, si salen dos estrellas, ¿quiénes van a ser los beneficiados? ¿Serán beneficiados los clubes? Los papitos, obviamente, todo ese entorno familiar. Vea cómo hoy por hoy el proyecto de Moisés Caicedo ha generado fuentes de empleo, ha generado desarrollo en la provincia. Y eso que recién está empezando. Entonces, eso es lo que nosotros tratamos de darle a conocer a la ciudadanía y de fomentar.
4: Así es que ya lo saben.
2: La Federación Ecuatoriana de Fútbol está buscando talentos y la provincia de Santo Domingo de los Áchilas está activada. Los cantones de Santo Domingo y La Concordia, atentos a este llamado.
3: Y algo muy importante, Darwin.
2: Cuénteme.
3: Ha habido el interés no solamente de niños y de papitos de la provincia. Tenemos conocimiento que vendrán niños del Carmen, vendrán niños de Patricia Pilar, de Quevedo, de Quinindé.
2: Ah, ya, perfecto.
3: Estarán abierto, acá.
2: Pero la concentración es acá en Santo
3: Domingo.
2: Sí,
3: todo es totalmente abierto. No quiere decir que solamente sea para niños de Santo Domingo. En
2: muy buena aclaración.
3: En lo absoluto. O sea, las puertas están abiertas. Y si no hay la posibilidad de que este tipo de scouting se haga en otras provincias, pues
2: estamos, ¿se repetirá este ayer tipo de proyectos? Porque
3: ese es el plan piloto. Okay. La intención de Federación Ecuatoriana es poderlo ir desarrollando en el tiempo y en todas las provincias. O sea, aquí vamos a nosotros a ganar experiencia, a corregir errores y a potenciar las oportunidades que tenemos como provincia.
2: Gracias, ingeniero, por habernos acompañado en esta jornada. Excelente información, así lo dicen nuestros.
3: Gracias a ustedes, muchas gracias.
2: Mi nombre es Darwin Camacho y si Dios así lo hace posible, perdón. El día de mañana estaremos de regreso en una edición similar, como lo habíamos manifestado. Mañana está programada la señorita Lady Cedeño, candidata. Vamos a conocer de igual manera su perfil y propuestas. Los representantes de la Asociación de Bolivarenses radicados en Santo Domingo, de San Migueleño radicados en Santo Domingo. Viene el patrón este fin de semana y conoceremos todos los detalles de dicha visita. Que tengan una buena jornada. A las 9:00, Mario León Díaz con las canciones más bonitas de la radio. Al mediodía, la información, Noticias 99. 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A que no sabe cuál. Camaleón, cancioncísima.
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Con gratos recuerdos el arranque de este programa encaminado a ofrecerles buena compañía mientras realizan sus actividades. Gracias, muchas gracias por empezar la semana laborable con la 99, la que te mueve.

0: Gracias a quienes buscando buena compañía se prendieron hoy a la señal de la 99. Son las 9:18 minutos, 9:18. Atención conductores, Ecuador mejorará la calidad del diésel, abriendo paso a vehículos más eficientes. El diésel premium que se estará expendiendo vendrá con menor cantidad de azufre de manera considerable, lo que mejorará la calidad del combustible, brindando menos desgaste y menos corrosión en piezas internas como los inyectores. Creará mejores condiciones para que los vehículos con tecnologías más modernas puedan operar en el país con menos contaminación. El nuevo límite de azufre puede verse como un cambio hacia tecnologías automotrices más limpias y eficientes. Pero hay una pregunta que me imagino se están haciendo los dueños de vehículos a diésel. ¿Vendrá con el mismo precio? Me imagino que no.
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Qué bien, pero qué bien iniciar la semana juntos al ritmo de aquellas canciones de temporada que hoy por hoy se imponen.

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2: Las 9:30 minutos. Lindo poder estar con ustedes cada mañana a través de la 99, generando alegría en el ambiente con esos ritmos que nos revitalizan. No lo olviden. A las 13 viene a ponerle su toque salsero a la tarde Cecilia Gómez. Desde Jaén, España, tendremos canciones como esta.

0: ser su compañía en esta jornada de lunes 7 de septiembre. Las 9:42 minutos.
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0: Hoy, 7 de septiembre, es el Día Nacional del Minero Ecuatoriano. Se celebra en honor al inicio de la explotación minera industrial en Portobelo en 1896. Hoy es el Día Internacional de la Cooperación Policial. La ONU dispuso que se dedique un día a conmemorar la importancia de la coordinación entre las instituciones policiales y las de aplicación de la ley. Este 7 de septiembre celebramos el Día Internacional del Aire Limpio por un Cielo Azul. Esta efeméride fue puesta en marcha en el 2020 por la Organización de las Naciones Unidas para mejorar la calidad del aire y reducir la contaminación atmosférica. El 7 de septiembre de 1947, en Argentina, se aprueba la ley por la que las mujeres obtienen el derecho al sufragio.

Pauls, estrella nacida en 1943 en Newark, Nueva Jersey, Estados Unidos. Comenzó a cantar profesionalmente en los años 60, alcanzando fama internacional en la década de los 70, convirtiéndose en una de las reinas indiscutibles de la era disco y soul. Ella es Gloria Gaynor.

sus éxitos más conocidos son Never Can Say Goodbye de 1974 y I Will Survive de 1978. Canción insignia y uno de los sencillos más vendidos de la historia, que se convirtió en un emblema global de fortaleza. Gloria Gaynor cumple hoy 83 años y está aquí en la 99 para presentarnos su gran clásico sinónimo de entereza y aguante, Sobreviviré.

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2: Las 10 de la mañana, un minuto.
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señor, la 99 te mueve y por ello estamos aquí creando el mejor ambiente musical para que goce mientras realiza sus actividades. 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

Saludos a esas amigas y amigos que empezaron la semana laborable con nosotros. Nos satisface plenamente saber que nos prefieren y disfrutan cada mañana de Archivo 99.

La 99 poniéndole buena música a sus labores. Gracias por esa preferencia. Las 10:13 minutos.

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1: Titular de Diario Expreso. 4 ciudadanos extranjeros que se dedicaban al servicio de delivery fueron deportados de Ecuador ayer domingo. El anuncio se produjo después de que en redes sociales circulara un video en el que los 4 ciudadanos se burlaban de las reformas a la Ley de Tránsito y Seguridad Vial aprobadas el jueves 3 de septiembre. De Diario Extra, bomberos piden ayuda para identificar a presunto responsable de incendio en Quito. El hecho ocurrió el 3 de septiembre en Conocoto. En el video, las imágenes muestran al individuo con llama en mano y cómo el fuego se extendió por el terreno. Personal de bomberos tuvo que intervenir para combatir el flagelo. Del Comercio. La Policía Nacional localizó en Colimes, provincia del Guayas, la camioneta involucrada en el atropellamiento que causó la muerte de Mónica Martinich mientras entrenaba en la vía San Borondón. Tras recuperar el automotor, este fue entregado a la OIAT, unidad encargada de continuar con las diligencias, y el conductor, lastimosamente, no fue localizado. Titular del Telégrafo. Un tribunal de garantías penales condenó ayer a 13 años de prisión a Roberto Carlos Álvarez Vera, alias el gerente considerado cabecilla de los comandos de la frontera por el delito de lavado de activos. La misma pena fue impuesta a otras 13 personas, mientras que Mentor A recibió una sentencia de 10 años como autor directo.

0: Las 10:30 minutos. Hasta las 12 nos corresponde el privilegio de acompañarles con sus estrellas favoritas de la música. A las 12, Noticias 99 con Gabriel Ortega.
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0: Saludos a esas amigas y amigos que se movilizan por la urbe colorada acompañados de la 99. Si busca ahorrar combustible, recuerde que la utilización reiterada del embrague y los frenos aceleran su consumo. Por ello, circule por zonas de poca afluencia vehicular. ¿Sí? Ok. 10:32 para usted, bella señora.

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Muchas gracias a quienes están con la 99 acá en la tierrita. Nos satisface saber que están ahí disfrutando la música que tenemos para ustedes en esta proyección hasta las 12.

Las 10 de la mañana, 42 minutos. No lo olviden, a las 13 desde Jaén, España, se proyecta a través de la 99 la tía Cecilia Gómez con su descarga de rica salsa. Tendremos canciones como esta. ¡Hey, señora!

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0: 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En breves segundos resumimos los acontecimientos más relevantes del día. Internacionales.
1: Lo que ocurrió en Venezuela no lo he visto ni en Haití ni en Pakistán. La experta en desastres que alerta sobre los desafíos de la reconstrucción tras los terremotos. Susana Rafali nunca había visto que los sobrevivientes de una devastación a gran escala removieran escombros con sus propias manos para rescatar a sus familiares y vecinos, como ocurrió tras los terremotos de Venezuela. A lo largo de 22 años de trabajo humanitario, en los que ha presenciado en terrenos de menos 7 emergencias de gran magnitud, tampoco había visto que los más pobres fueran los menos perjudicados por un desastre. La primera vez que visitó La Guaira, después de los dos terremotos del 24 de junio, Rafali quedó sorprendida al descubrir que las zonas más vulnerables fueron las menos afectadas.
0: Nacionales.
1: Ecuador tiene el séptimo destino de turismo religioso más visitado de América Latina. El santuario de El Quinche recibe unas 2.5 millones de visitas al año y coloca a Ecuador entre los principales destinos religiosos de la región. El reto es convertir ese flujo en más estadías, consumos e ingresos para la economía local. Ecuador tiene en sus manos un atractivo turístico que mueve millones de personas cada año, pero cuyo potencial económico todavía puede crecer. La fe. El santuario de Nuestra Señora del Quinche recibe unos 2.5 millones de visitas anuales y ocupa el séptimo lugar entre los principales destinos de turismo religiosos de América Latina. El dato adquiere mayor relevancia cuando se mide el tamaño del mercado. Según la Red Mundial de Turismo Religioso, alrededor de 400 millones de personas viajan cada año a destinos de fe en el mundo. En este total, aproximadamente 80 millones se movilizan por América Latina y el Caribe. Es decir, la religión tiene un flujo equivalente a unos 80 millones de viajes o visitas vinculados con destinos religiosos cada año. Una demanda que genera actividad no solamente para iglesias y santuarios, sino también para hoteles, restaurantes, transporte, comercio, artesanías y otros servicios.
0: Locales.
1: Prisión preventiva para la prefecta Joana Núñez genera expectativa en Santo Domingo. La jueza anticorrupción Emabel Tapia condenó a prisión preventiva de la prefecta, mientras en el gobierno provincial todavía no existe un pronunciamiento oficial. Existe expectativa entre los santodomingueños sobre el futuro de la provincia luego de que la jueza ordenara la prisión preventiva de la prefecta Joana Núñez tras acoger el pedido del fiscal provincial Rolando Solís. Hasta el momento no existe un pronunciamiento del viceprefecto Alonso Andrade ni de la Cámara Legislativa. Para este lunes 7 de septiembre a las 8 horas está prevista la audiencia ciudadana en el Salón del Campamento Provincial. Se espera que en este espacio se emita algún pronunciamiento al respecto. En redes sociales los ciudadanos se han pronunciado a favor y en contra de la autoridad provincial. Sin embargo, la mayoría pide que el caso se esclarezca y que Santo Domingo Los Áchilas cuente con autoridades que trabajen por el desarrollo de la provincia.
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Bien, bien, bien. Son las 11:07 y seguimos aquí en la 99 con el derroche de canciones de todas las épocas, abarcando todos los gustos musicales para que este lunes sea el inicio de días exitosos.

People. Aquí estamos empezando bien la semana con canciones llenas de energía para que sus labores estén bien encaminadas. Gracias por esa preferencia a la 99, la que te mueve.

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11:26 minutos en la 99, audiencia de la 99. El grupo Frontera se prepara a visitar Ecuador por primera vez. Frontera reconocidos por fusionar lo tradicional y moderno con el regional mexicano. Ellos alcanzaron fama viral gracias a su versión en cumbia de la canción No se va del grupo Morat, lanzada en abril de 2022. El video explotó.

estadounidense de música regional mexicana formada en Edimburgo, Texas, a principio de 2022. Tiene previsto para octubre presentaciones en Quito y Guayaquil. En Quito, el 9 de

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35 minutos, acaba de llegar Gabriel Ortega, quien tomará la posta de la 99 a las 12 con el informativo Noticias 99.

estamos entrando a los minutos finales de Archivo 99, contentos de poder acompañarles en este lunes 7 de septiembre que auguramos sea el comienzo de días exitosos. A las 12, ya mismo.

Hemos concluido Archivo 99, edición de lunes. Nos retiramos contentos de haber iniciado la semana laboral juntos. Gracias, muchas gracias. Ya viene Gabriel Ortega a presentarles las noticias más destacadas de Santo Domingo, la provincia, el país y el mundo. A las 13, Cecilia Gómez con lo más sabroso de la salsa. Y a las 16, Block Music, el espacio.

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0: Saludos cordiales, bienvenidos a Noticias 99, segunda emisión, lunes 7 de septiembre del 2026. Gracias por sintonizarnos a través de nuestro dial 99.3. Soy Gabriel Ortega Farías y desde este momento les acompañaré con la información más relevante en el acontecer local, nacional e internacional. 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Además, queremos invitarlo a formar parte de Noticias 99 como nuestro reportero ciudadano. Si en su barrio, comunidad o sector existe alguna problemática o un hecho de interés, puede escribirnos al 098-2010-993 y enviarnos su información. Nuestro compromiso es dar voz a la ciudadanía y exponer esos temas a través de este espacio informativo. Gracias Santo Domingo, El Carmen, Quindío, La Concordia y Puerto Quito por estar conectados, informados con La 99, la que te mueve.
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0: Se comparte el pronóstico del índice máximo de radiación ultravioleta para este día, lunes 7 de septiembre. Estamos en una escala 6, es un rango alto, así que a tomar las debidas precauciones. Recuerde evitar la exposición prolongada al sol entre las 10 de la mañana y 3 de la tarde, especialmente en zonas donde los niveles de radiación ultravioleta sean muy altos o extremadamente altos. Manténgase bien hidratado, protéjase con protector solar, vista de ropa ligera, protéjase con una gorra, sombrero o sombrilla al salir de casa. Asimismo, recuerde no dejar bajo ninguna circunstancia niños, adultos mayores o animales encerrados dentro de su vehículo, ya que las altas temperaturas pueden poner en grave riesgo su salud y su vida. Hoy tendremos una máxima de 30 grados y una mínima de 23.
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0: Empezamos con noticias locales aquí en Noticias 99. Las Fuerzas Armadas detallan operativo contra presunta estructura delictiva Los R. Las Fuerzas Armadas del Ecuador dieron a conocer nuevos detalles del operativo militar ejecutado en el sector La Comuna El Pócer aquí en Santo Domingo, que dejó como resultado la aprehensión de 15 personas que, según información de inteligencia militar, estarían vinculadas a la presunta estructura delictiva denominada Los R. La intervención fue desarrollada por efectivos del ejército ecuatoriano tras labores de inteligencia que permitieron identificar a personas que presuntamente formarían parte de esta organización. Entre los aprehendidos constan individuos identificados con los siguientes alias: alias Rojo, T14, Joao, Lucho, Alan, Don Quiño, Andrés, Miguelito, Darwin, Flaco, George, Bedel, Yanchal, Rata Saavedra y El Añapa. Durante la operación, los militares localizaron y decomisaron varios indicios que fueron entregados a las autoridades competentes para las investigaciones correspondientes. De acuerdo con el reporte de las Fuerzas Armadas, entre los elementos encontrados constó una pistola, un revólver calibre 38, una carabina Mossberg, 18 municiones, 15 explosivos artesanales, una granada de gas y dos alimentadoras. También se hallaron presuntas sustancias sujetas a fiscalización, entre ellas cocaína y marihuana, además de una cámara de videovigilancia y otros indicios que serán sometidos a los procedimientos legales correspondientes. La información de inteligencia militar señala que la estructura estaría presuntamente liderada por alias Rojo y alias T-14. Según las Fuerzas Armadas, estas organizaciones estarían relacionadas de manera presunta con actividades delictivas como sicariato, extorsión, secuestro, tráfico de sustancias sujetas a fiscalización, robos y asaltos. Los 15 aprehendidos, junto a las armas, municiones, explosivos y sustancias, fueron puestos a órdenes de las autoridades competentes.
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0: Bomberos realizan extracción de una persona sin vida en la vía Las Mercedes. Personal operativo del Cuerpo de Bomberos de Santo Domingo desplegó un contingente hasta el kilómetro 17 de la vía Las Mercedes en apoyo a la Policía Nacional para atender una emergencia registrada en una quebrada ubicada a las orillas de un río de este sector. En el lugar, los equipos de emergencia localizaron a una persona de sexo masculino que se encontraban sin signos vitales. Ante esta situación, los bomberos ejecutaron las labores de extracción del cuerpo, aplicando los procedimientos correspondientes para su recuperación desde la zona de difícil acceso. Una vez culminada la intervención, el cuerpo fue extraído y entregado a las autoridades competentes, quienes quedaron a cargo de continuar con el procedimiento legal correspondiente. El Cuerpo de Bomberos de Santo Domingo reiteró su compromiso de brindar atención oportuna ante situaciones de emergencia y trabajar de manera coordinada con las instituciones de seguridad y respuestas.
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0: El fin de semana se realizó la gran minga comunitaria, como lo había anunciado la alcaldesa, la abogada Clara Hinojosa, en días pasados, referente también a lo que pasamos de alerta naranja a alerta roja, donde cada municipio y prefectura del Ecuador deben tomar medidas de prevención para estar preparados ante el fenómeno del Niño. Es así como la alcaldesa hizo un llamado, una convocatoria para que el día sábado 5 de septiembre se hiciera esta gran minga comunitaria preventiva que deja intervenciones en quebradas y distintos puntos de Santo Domingo. La gran minga comunitaria preventiva desarrollada en Santo Domingo culminó con una jornada de trabajo conjunto entre instituciones públicas, empresas municipales y ciudadanía, con acciones enfocadas a reducir riesgos ante posibles efectos del fenómeno del Niño. Durante la jornada se realizaron varias intervenciones en quebradas, limpiezas de cauces y alcantarillado, además de trabajos de limpieza y adecuaciones en diferentes sectores de la ciudad, considerados prioridad para la prevención de inundaciones y otros eventos asociados a la temporada de lluvias. La actividad contó con la participación de personal municipal, instituciones de seguridad, empresas públicas y habitantes de distintos sectores, quienes se sumaron a las labores de prevención y limpieza. De acuerdo con la planificación de la jornada, para estas acciones se dispuso de 417 efectivos capacitados y 145 unidades de maquinarias y vehículos, además de 34 espacios habilitados como albergues y centros de acopio ante una eventual emergencia. La alcaldesa Clara Hinojosa destacó la participación de las diferentes instituciones y de la ciudadanía, señalando que este tipo de acciones permite fortalecer la capacidad de respuestas y anticiparse a posibles afectaciones. La jornada dejó como resultado una intervención preventiva en varios puntos de Santo Domingo, con el objetivo de mantener despejados los cauces y sistemas de drenaje y reducir las condiciones de riesgo durante la temporada de lluvias. Así se realizó esta gran minga comunitaria el día sábado en diferentes puntos de la ciudad. Es importante recordarle a la ciudadanía no arrojar basura a las calles, ya que con las lluvias esto suele irse a las alcantarillas, las cuales siempre colapsan. Entonces es importante a la ciudadanía en general, también a los comerciantes, que cuidar de las alcantarillas y no dejar basura cerca o dejar o tirar basura a las calles, ya que esto ocasiona el tapamiento de alcantarillas y con las lluvias que se prevén que llegarán por el fenómeno del Niño, va a realizar taponamientos e inundaciones en diferentes puntos de la ciudad. Entonces, así se realizó esta gran minga comunitaria preventiva con instituciones públicas, empresas municipales, la ciudadanía, y estas acciones estaban enfocadas a reducir los riesgos ante el posible efecto del fenómeno del Niño.
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0: El CNE inicia notificación a 8,624 miembros de juntas receptoras del voto para las elecciones del 2014. Desde este viernes 4 de septiembre, el Consejo Nacional Electoral ya inició el proceso de notificación a los ciudadanos que fueron designados como miembros de las juntas receptoras del voto para las elecciones seccionales y de Consejo de Participación Ciudadana y Control Social. En Santo Domingo hay un total de 8,624 ciudadanos que fueron seleccionados para cumplir esta responsabilidad durante la jornada electoral de este 29 de noviembre. En la provincia de Santo Domingo de los Áchilas, funcionarios de la Delegación Provincial Electoral recorrerán los cantones de Santo Domingo y La Concordia para entregar las respectivas notificaciones a los ciudadanos designados. Entre los seleccionados se encuentran estudiantes universitarios, servidores públicos y privados, integrantes de juntas de aguas, miembros de Comité de Promejoras, quienes tendrán la responsabilidad de participar en el proceso electoral como parte de las juntas receptoras del voto. El CNE informó que la etapa de notificación se desarrolla hasta el 14 de noviembre del 2026. Posteriormente se dará paso a la fase de capacitación con el objetivo de preparar a los integrantes de las juntas receptoras del voto y garantizar el adecuado desarrollo de la jornada electoral. La participación de los miembros de las juntas receptoras del voto es fundamental para el funcionamiento de los recintos electorales y el correcto desarrollo de las votaciones. El organismo electoral recordó que los ciudadanos designados deberán estar atentos a las notificaciones y posteriormente cumplir con el proceso de capacitación establecido para las elecciones del 2027. Si usted fue electo para ser miembro de las juntas receptoras del voto, recuerde que ya le llegará un correo electrónico o a su vez será notificado por personal del Consejo Nacional Electoral. Una vez que usted ya sepa que es miembro de una junta receptora del voto, recuerde que tiene que capacitarse. Las capacitaciones empezaron hoy, 7 de septiembre, y se llevarán a cabo hasta el 26 de noviembre. Aquí en Santo Domingo el CNE tiene tres puntos, tiene tres puntos. Aquí en Santo Domingo tiene dos puntos de capacitación. Uno es en la Delegación Provincial Electoral de Santo Domingo, en lo que es el edificio del CNE en la Branca Lazacón. Los días de atención es de lunes a domingo, en horarios de 8:30 a 10:30, de 11 a 1 de la tarde y de 2 a 4 de la tarde. Eso es del 7 de septiembre hasta el 26 de noviembre. El otro punto de atención para poder capacitarse es en el CECAP, esto en la Branca Lazacón, antes de llegar al shopping. Igualmente, de lunes a domingo en horarios de 8:30 a 10:30, de 11 a 1 y de 2 a 4 de la tarde. Para nuestros amigos de la Concordia, que también son favorecidos para integrar las juntas receptoras del voto, también tienen un punto de atención donde serán las capacitaciones. Es en la avenida Walter Ocampo, entre Alicita y de los Canelos, diagonal al Parque del Chavo. También de lunes a domingo, de 8:30 a 10:30, de 11 a 1 y de 2 a 4 de la tarde. Si usted es miembro de las juntas receptoras del voto, recuerde que tiene que capacitarse, y estos son los tres puntos habilitados por el CNE en lo que es la provincia de Santo Domingo de los Áchilas.
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0: 12 de la tarde con 19 minutos aquí en Noticias 99, segunda emisión. Recordarles que estamos en todas las redes sociales como La 99 Radio para el mundo, en www.la99radio.com. Si usted quiere ser parte de Noticias 99 y ser nuestro reportero ciudadano, recuerde que puede escribirnos a nuestro número de WhatsApp, el 098-2010-993, y enviarnos las problemáticas que tengan en su sector o algún hecho de interés, y nosotros poder replicarlo aquí en Noticias 99. Gracias Santo Domingo, el Carmen, Quindío, La Concordia y Puerto Quito por estar conectados e informados a nuestro dial 99.3. Nos vamos a un corte comercial y ya regresamos con más.
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0: Estamos de regreso con más aquí en Noticias 99, segunda emisión, 12 de la tarde con 31 minutos. Los controles se intensifican en buses que salen desde Santo Domingo. La Jefatura de Tránsito realiza operativos de control a buses interprovinciales e intercantonales con el objetivo de prevenir hechos delictivos durante los viajes. La Policía Nacional, a través de la Jefatura de Tránsito de Santo Domingo de los Áchilas, mantiene operativos de control en los buses interprovinciales que salen desde la provincia. Durante estas acciones se realizan revisión de documentos, control de pasajeros y verificación de las bodegas de las unidades. El objetivo es prevenir que se transporte objetos o personas que puedan representar un riesgo para los usuarios. Pablo Solís, jefe de tránsito, señaló que estos controles buscan brindar seguridad a los pasajeros desde el momento en que abordan las unidades en Santo Domingo hasta que llegan a su destino final. El oficial también hizo un llamado a los conductores de las diferentes cooperativas de transporte para que cumplan con las normas de seguridad y eviten recoger pasajeros en la vía, práctica que, según indicó, puede convertirse en una oportunidad para que personas con malas intenciones ingresen a las unidades. Solís pidió la colaboración de los transportistas y usuarios para evitar situaciones que puedan poner en riesgo la seguridad de los viajeros.
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0: A Accidente de tránsito deja una persona fallecida en Santo Domingo. El siniestro vial registrado en el sector de China de Pot en Santo Domingo habría dejado una persona fallecida, según información preliminar. El hecho generó la movilidad de organismos de emergencia mientras se realizaban las labores correspondientes para atender la situación y determinar las circunstancias en las que ocurrió este accidente. Eso es en la vía.

0: 23:50 el sábado 5 de septiembre en el sector Calazán 2, más abajo de la Orangine, la entrada de la Libre Ecuador. Según información preliminar, una joven habría fallecido producto del impacto. Se esperan datos oficiales sobre esa causa del siniestro. Esto fue en horas de la noche, donde lamentablemente la joven que manejaba la pasola falleció en el lugar.
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0: Explosión en extractora de aceite quedó registrado en videos de seguridad. Dos personas resultaron heridas tras la aparente explosión de tanques de presión registrada en una extractora ubicada en la vía La Concordia, Santo Domingo. El hecho quedó registrado en videos de seguridad. En cuestión de segundos, la onda expansiva provocó graves daños en la instalación de la planta de trabajo. De manera extraoficial, se conoció que los afectados sufrieron heridas y quemaduras y fueron trasladados a diferentes casas de salud de Santo Domingo, donde reciben atención médica. Se puede revisar nuestras redes sociales, donde tenemos toda esta información, y puede ver los videos del momento exacto donde se produce esta explosión en una extractora de aceite ubicada en la vía Santo Domingo Quininde.
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0: Candidatos se reúnen para impulsar la parroquialización de Nuevo Israel. Varios candidatos de Santo Domingo participaron en un encuentro con habitantes de Nuevo Israel, donde se socializó la propuesta para impulsar la parroquialización de este sector, un anhelo que sus moradores mantienen desde hace varios años. Durante la jornada, los representantes políticos conocieron de cerca las principales necesidades y requerimientos de la comunidad, además de escuchar las inquietudes de sus habitantes respecto al proceso de parroquialización. La iniciativa busca que Nuevo Israel alcance una mayor autonomía administrativa y pueda contar con mejores condiciones para la gestión y atención de las necesidades de su población. El encuentro permitió además recoger los planteamientos de los moradores y establecer compromisos para continuar acompañando las gestiones que permitan avanzar en este proceso. La parroquialización de Nuevo Israel se mantiene como una de las aspiraciones de sus habitantes, quienes esperan que el pedido pueda concretarse y representar nuevas oportunidades de desarrollo para la zona. Esto ocurrió el fin de semana, donde se dieron cita a algunos candidatos a la alcaldía, a la prefectura, y también se vio por ahí concejales que asistieron a esta reunión. Según la información que se maneja, se invitó a los 10 candidatos que están para alcaldes, de los cuales solo asistieron 5. Entonces, esperemos a ver qué pasa más adelante, si se concreta esto que pide Nuevo Israel, que es la parroquialización, esperando que el próximo alcalde que quede pueda impulsar y beneficiar a la ciudadanía, a la ciudadanía de este sector de Nuevo Israel, que se juntaría con Las Delicias, según lo informado. Entonces, esperemos más adelante ver qué sucede con Nuevo Israel y de las nuevas autoridades que vengan a representar a Santo Domingo.
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0: Una noticia que dio mucho de qué hablar el día de ayer a nivel nacional, tanto como local, fue la prisión preventiva que se ordenó en la audiencia de formulación de cargos contra la prefecta de Santo Domingo, Joana Núñez. Durante la audiencia de formulación de cargos contra Joana Yadira Núñez García, la jueza que conoció el caso resolvió dictar prisión preventiva en su contra, al considerar que la medida cumple

0: con los parámetros de necesidad, idoneidad y proporcionalidad. La decisión fue adoptada luego de la exposición de los argumentos durante la audiencia. La juzgadora dispuso que la Policía Nacional, a través de la Policía Judicial y el bloque de búsqueda, localice a Joana Núñez y, una vez ubicada, se informe a la autoridad judicial para la correspondiente boleta de encarcelación. Escuchemos aquí lo que dijo la jueza en esta formulación de cargos.
1: Real es superior a un año. Por todo lo expuesto, esta juzgadora considera que la medida de cautelar de prisión preventiva que se ha solicitado en contra de la hoy procesada cumple con los parámetros de necesidad, idoneidad y proporcionalidad, garantista de los derechos humanos, respetando lo establecido en el artículo 7, numeral 2 de la Convención Americana de Derechos Humanos. Con toda la motivación realizada en esta audiencia oral, se resuelve dictar el auto de prisión preventiva en contra de la ciudadana Joana Yadira Núñez García, con cédulas de ciudadanía 1744-7510, para lo cual se dispone y se oficia a la Policía Nacional del Ecuador por su intermedio, a la Policía Judicial y al bloque de búsqueda, para que se localice a la ciudadana antes mencionada, y una vez ubicada se informe a esta autoridad a fin de que de manera inmediata se gire la correspondiente boleta de encarcelación dirigida al SNAI para que se le dé el ingreso a la persona procesada al centro carcelario, en donde quedará a órdenes de la suscrita juzgadora para efectos de asegurar su presencia en la prosecución del presente proceso penal.
0: Eso fue las palabras de la jueza que ordenó la prisión preventiva por el presunto, los cargos que se le atribuyen a Joana Núñez por presunta vamos a escuchar las medidas. La jueza ordenó la retención de 309,646 dólares de las cuentas de Joana Núñez, pero excluyó su sueldo como parte de las medidas dispuestas a la audiencia de formulación de cargos contra la prefecta de Santo Domingo, que también ordenó la retención de valores de hasta 309,646.10 en las cuentas bancarias de la procesada. La medida fue dispuesta sobre cuentas que la fiscalía identificó como pertenecientes a Núñez y que constaría en la documentación de la Unidad de Análisis Financiero y Económico, UAFE, así como en sus declaraciones patrimoniales presentadas ante la Contraloría General del Estado. Escuchemos.
1: Lo siguiente: retención de valores conforme al artículo 549, numeral 3 del Código Orgánico Integral Penal sobre las siguientes cuentas de la procesada Núñez García Joana Yadira, portadora de la cédula de ciudadanía 1744-7510, cuya titularidad consta verificada en el informe ejecutivo de la Unidad de Análisis Financiero Económico y en sus propias declaraciones patrimoniales, juradas ante la Contraloría General del Estado. Banco Bolivariano, cuenta número 1002-2095. Banco Bolivariano, cuenta 500-4603. Banco del Pacífico, cuenta número 77317. Sobre dichas cuentas se dispone la retención de valores hasta por la suma de 309,646.10 solicitada conforme por fiscalía. Se exceptúa de la presente medida el valor correspondiente a la remuneración de la procesada, que conforme al artículo 328 de la Constitución de la República es inembargable, salvo para el caso de retenciones de alimentos. Garantía que se reitere en los artículos 1634, numeral 1 del Código Civil, respecto a los sueldos de los servidores públicos. En consecuencia, las entidades bancarias requeridas deberán excluir de la retención dispuesta el equivalente correspondiente a la remuneración mensual que recibe la procesada como prefecta del Gobierno Autónomo Descentralizado Provincial de Santo Domingo de los Áchilas, debiendo aplicar la medida únicamente sobre los saldos y valores que excedan dicho monto inembargable. Se deja constancia que se verificó de la documentación remitida por Fiscalía, tanto del registro de la propiedad declaradas reportado a la UAFRE como de las declaraciones patrimoniales juradas de la procesada que ninguno de sus bienes cuenta con una declaratoria de patrimonio familiar en los términos del artículo 69, numeral 2 de la Constitución.
0: Esas fueron las medidas adoptadas por la jueza anticorrupción. Ahora existe una expectativa entre los santodomingueños sobre el futuro de la provincia luego de que la jueza ya ordenara la prisión preventiva de la prefecta Joana Núñez tras acoger el pedido de del fiscal provincial Rolando Solís. Esperemos tener más información adelante sobre este caso y qué pasará con la provincia, con el puesto de la prefecta, y a ver también si se pronuncia el viceprefecto Alfonso Andrade para ver qué medidas ha tomado, qué resoluciones ha tomado la prefectura de Santo Domingo.
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0: 12 de la tarde con 35 minutos aquí en Noticias 99, segunda emisión. 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Gracias Santo Domingo, el Carmen, Quinindé, La Concordia y Puerto Quito por estar conectados e informados en nuestro dial 99.3. Nos vamos a un corte comercial y ya regresamos.
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0: Estamos de regreso con más aquí en Noticias 99, segunda emisión, 12 de la tarde con 36 minutos. El Colegio de Notarios pide revisar prohibición para inscribir escrituras de derecho y acciones. El Colegio de Notarios solicitó a la alcaldesa del cantón, la abogada Clara Hinojosa, revisar un oficio emitido el 7 de julio del 2023, mediante el cual se dispuso al registro de la propiedad abstenerse de inscribir escrituras relacionadas con la venta de derechos y acciones. La petición fue presentada ante la alcaldía a partir de la preocupación expresada por varios profesionales del derecho, quienes aseguran tener casos de clientes que no han podido formalizar ese tipo de operaciones. Más de 20 abogados también suscribieron un documento para solicitar la revisión de la medida. De acuerdo con los notarios y profesionales que respaldan el pedido, no existiría una prohibición legal general para la compraventa de derechos y acciones y sostienen que las disposiciones legales relacionadas con el fraccionamiento de pedidos no serían aplicables en su criterio a una operación que implique únicamente la transferencia de derechos y acciones.
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0: Puerto Limón celebró sus 42 años de parroquialización con gastronomía, cultura y un espectáculo de motos. Con esto finalizaron las fiestas en la parroquia de Puerto Limón, que celebró sus 42 años de parroquialización. Puerto Limón celebró durante estas dos semanas sus 42 años de parroquialización con una agenda de actividades que reunió a moradores y visitantes de diferentes sectores y que se dieron cita a Puerto Limón. Uno de los eventos destacados fue el Festival Gastronómico, donde participaron locales, demostraron sus habilidades culinarias con preparación tradicionales. Durante la jornada se conoció a quienes presentaron la mejor tonga tradicional, el mejor bolón y la mejor empanada, resaltando los sabores tradicionales propios de la parroquia. La celebración continuó desde continuó este domingo 6 de septiembre con el desfile cívico que recorrió la calle Arturo Ruiz Mora, acompañado de una demostración artística de motos posteriormente, y se desarrolló la sesión solemne en el auditorio del GAT parroquial con la participación artística en ese sector. La jornada concluyó con un espectáculo de stunt en el Parque Central Horacio Zambrano que convocó al público y puso el toque de adrenalina en las festividades. Con esas actividades, Puerto Limón conmemoró sus 42 años de parroquialización, combinando gastronomía, civismo, cultura y entretenimiento como parte de una celebración que buscó resaltar la identidad y las tradiciones de los habitantes de este sector.
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0: Asalto deja a una persona fallecida en la vía Betania La Caoba. La tarde de este domingo 6 de septiembre, una mujer y su hijo habrían sido interceptados por sujetos armados mientras se movilizaban desde el Paraíso La 14 hacia el sector de La Palizada. El hecho ocurrió pasando el puente del río Betania en la dirección a La Caoba. Según información preliminar, los delincuentes intentaron robar la motocicleta y al no detenerse habrían disparado contra sus ocupantes. La mujer perdió la vida mientras que el conductor resultó herido. Los sujetos finalmente se lograron llevar la motocicleta.
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0: 4 muertos y 3 heridos tras ataque armado en Cojimíes. Un ataque armado registrado durante la madrugada de este domingo 6 de septiembre en la parroquia Cojimíes, cantón Pedernales, al norte de Manabí, dejó preliminarmente 4 personas fallecidas y 3 heridas. Según versiones preliminares de habitantes del sector, varios sujetos armados habrían llegado hasta una vivienda donde se encontraban un grupo de personas que habrían disparado contra quienes estaban en este lugar. Los moradores indicaron que los atacantes aparentemente buscaban una persona en específico y que algunas de las víctimas podrían haber sido alcanzadas de manera colateral. Esta versión aún no ha sido confirmada por las autoridades y hasta el momento no se ha divulgado oficialmente las identidades de las personas fallecidas. Y en redes sociales comenzaron a circular son fotografías y mensajes de condolencia dirigidos a sus familiares. Representantes y actores políticos de la zona también expresaron su solidaridad con las familias afectadas. Horas más adelante, el vehículo utilizado en este hecho violento fue localizado en Pedernales. Las Fuerzas Armadas del Ecuador, a través de la Fuerza de Tarea Conjunta de Manabí, ejecutaron una operación militar de ámbito interno en el sector Churo, cantón Pedernales, provincia de Manabí. Durante la intervención, los uniformados localizaron un vehículo que habría sido utilizado en este hecho violento que fue en Cojimíes. Como resultado de la operación, se encontró un vehículo Tucson, 2 municiones calibre 5.56 sin percutir, 2 municiones calibre 5.56 percutidas y 7 municiones calibre 9 milímetros percutidas. Las evidencias fueron entregadas a las autoridades competentes para continuar con el trámite legal correspondiente.
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0: En el ámbito nacional, tras la aprobación de las reformas de la ley de transporte, las motos eléctricas deberán cumplir requisitos de seguridad como cascos homologados, sistemas de retención y marcado de fábrica. Aquí un reporte de nuestra cadena aliada Teleamazonas con reportaje de Ricardo Cruzati.
3: Luego de que la Asamblea Nacional aprobara varias reformas a la Ley de Transporte, Tránsito y Seguridad Vial, el paquete de cambios queda a la espera de su respectiva revisión para entrar en vigencia. Entre las reformas se contemplan nuevas disposiciones para scooters y motos eléctricas, donde se toma especial relevancia en la seguridad de los conductores. Las reformas establecen disposiciones relacionadas con el uso de cascos homologados, una realidad que al menos en el centro de Guayaquil todavía no se cumple. Y es que en un recorrido por varias calles de la urbe se puede observar a conductores de motos eléctricas que circulan sin el casco adecuado y otros simplemente no lo tienen. Pero ¿qué características debe tener realmente un casco homologado? ¿Y cuál es la diferencia con uno que no brinda la protección necesaria? Paola Carvajal, fundadora de Fundación Movidana, experta en este tema, nos mencionó las características que debe cumplirse y las diferencias frente a aquellos cascos que pueden romperse fácilmente.
4: El primero es el sello, que generalmente está en la parte posterior. Tenemos algunas normas internacionales que se respetan, digamos, o que se avalan en el Ecuador, como es la DOT, que es Estados Unidos, como es la S, que es la europea. Miren, nosotros siempre hablamos sobre la etiqueta que tiene que estar bien adherida y nos referimos que es como el acta de nacimiento de un casco, ¿no? En un casco no certificado, eso es lo que puede ocurrir, ¿no? Le damos un golpe de cualquier forma o se cae y esto se despega completamente. Lo estamos viendo, parece espumaflón. Aquí podríamos hacer una manualidad.
3: Dentro de las reformas también se contempla que las casas comerciales entreguen cascos homologados, junto con la venta de motocicletas eléctricas, buscando que los conductores cuenten con mayor seguridad.
4: Tiene que haber una corresponsabilidad de las casas comerciales respecto a qué es lo que están poniendo a disposición del ciudadano. Los motociclistas no necesariamente van a saber toda esta información. Entonces es importante que desde el comercio se controle cuáles son los productos que se ponen para consumo del ciudadano.
3: Por otro lado, desde el ATM nos informaron que una vez que las reformas entren en vigencia, se ejecutarán controles para verificar que los conductores de motocicletas eléctricas cumplan con el uso de cascos homologados y otras normativas.
5: Por supuesto, una vez que ya se encuentre la norma, nosotros implementaríamos los controles y nos facilitaría esto de que las unidades no homologadas eléctricas, los scooters, circulen por las vías que le aprueben en la norma, el tipo de vía. Asimismo que circulen con los requisitos de seguridad necesarios, casco de seguridad.
3: Las cifras también reflejan la importancia de esta medida. Según información del ATM, desde enero hasta julio del 2026 se registraron 794 siniestros de tránsito en los que estuvieron involucrados motociclistas. De ellos, 90 personas perdieron la vida, donde también se nos mencionó que entre las víctimas mortales y personas heridas existen casos en las que no se utilizaba un casco homologado. Ricardo Cruzati, Teleamazonas.
0: Estas son las nuevas medidas adoptadas en esta ley de tránsito aprobada por la Asamblea. 12:46, 47 minutos aquí en Noticias 99, segunda emisión. 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Gracias Santo Domingo, El Carmen, Quindío, La Concordia y Puerto Quito por estar conectados, informados a nuestro dial 99.3. Nos vamos a un corte comercial y ya regresamos con más.
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5: Estamos de regreso con más aquí en Noticias 99, segunda emisión. La policía localizó y retuvo la camioneta involucrada en el atropello mortal de Mónica Martinich en la vía a San Borondón. Familiares y deportistas exigieron justicia y vías seguras. Aquí el siguiente informe por parte de nuestra cadena aliada Teleamazonas con reportaje de Camila Guevara.
6: La camioneta involucrada en el atropello fue localizada en Colimes, provincia del Guayas, y entregada a los agentes del OIAT para las pericias correspondientes. El conductor continúa prófugo y dos acompañantes permanecen aprehendidos. El accidente ocurrió el pasado viernes 4 de septiembre a la altura del kilómetro 3 de la vía San Borondón. Mónica, de 38 años, trotaba junto a otros dos corredores cuando fue impactada por el vehículo y murió en el lugar. La mujer y el hombre que la acompañaban lograron ponerse a salvo y no resultaron heridos. La mañana de este domingo, decenas de deportistas volvieron a esta misma ruta, pero esta vez vestidos de blanco y caminando en memoria de Mónica. La movilización buscó exigir justicia y visibilizar los riesgos que enfrentan durante sus entrenamientos.
7: La ignorancia haga que creamos que no debemos correr en la vía, pero no hay espacios tampoco.
8: Sí, no me encantaría que existieran más parques que tengan realmente la capacidad de que las personas podamos cumplir un entrenamiento.
6: Para quienes practican este deporte, correr en la calzada no es simplemente una decisión. Explican que, por las características de sus entrenamientos, muchas veces es la única alternativa que tienen.
9: La vía, más que todo porque es asfalto y nos ayuda mucho más, nos evita las lesiones. La acera es, por lo general, cemento o adoquín. Entonces, correr mucho tiempo ahí también nos provoca lesionarnos.
6: A los riesgos viales se suman robos y acoso, y aunque la madrugada representa menor congestión, también significa menor visibilidad y mayor vulnerabilidad. El caso de Mónica también deja preguntas sin resolver, como la ubicación del vehículo que acompañaba al grupo. Un experto en seguridad explica cuál debía ser la posición de un vehículo que acompaña a corredores.
10: No deben de ir lateral, tienen que ir posterior, porque ellos cubren un rango de protección, que es justamente por alcance reducido, por la poca visibilidad, porque no se lleva la ropa indicada. Tienen que ir protegiendo en la parte posterior a los corredores.
6: La caminata terminó en el Parque Bicentenario, donde corredores y ciclistas insistieron en un pedido: justicia y seguridad para quienes utilizan esta vía para entrenar. Mientras el caso de Mónica continúa bajo investigación, su muerte pone en evidencia el riesgo al que se enfrentan a diario quienes entrenan en estos espacios, que solo esperan que salir a entrenar no termine significando no regresar a casa. Camila Guevara, Teleamazonas.
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5: En el ámbito internacional, localizan con vida estudiante ecuatoriana desaparecida en la Ciudad de México, Jenny Bolívar Guayacundo, estudiante ecuatoriana de doctorado en Historia del Centro de Investigaciones y Estudios Superiores en Antropología Social. Fue localizada con vida tras permanecer desaparecida durante cerca de 10 días en Ciudad de México. La Fiscalía General de Justicia de la Ciudad de México confirmó que la estudiante fue encontrada en inmediaciones de Huicurpulco, en la alcaldía de Tlaxpan, luego de varios días de búsqueda en los que participaron autoridades, familiares, organizaciones y ciudadanos. De acuerdo con las autoridades, Jenny fue trasladada por personal especializado para recibir atención médica y psicológica. Reportes de medios mexicanos señalan que se encontraba desorientada, pero fuera de peligro.
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5: Así llegamos al cierre de Noticias 99, segunda emisión. Gracias por habernos acompañado y por permitirnos ser parte de su día. Pero la buena compañía continúa aquí en la 99, la que te mueve. Ya viene Salsa con Cecilia Gómez. A las 4 de la tarde, Block Music con Jayco DJ. No se despeguen de nuestra sintonía. Siga informado, entretenido y acompañado con la programación que solo la 99, la que te mueve, tiene para usted. Que tengan un excelente día.
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Buenas tardes, Santo Domingo. Buenas tardes, Ecuador. Todo está listo para nuestra descarga salsera. Feliz semana para todos. Disfruten del programa y suban el volumen, por favor. Hola, hola.

Amigo corazón salsero, desde este momento y hasta las 14 horas, voy a encontrarme en la página de Facebook Cecilia Gómez en la radio, porque tú y yo tenemos una cita y hoy la vamos a hacer realidad. Déjame tu canción favorita para yo poder complacerte.

de la 99, la que te mueve. Te estamos deseando lo mejor en esta semana que estamos empezando. Ponle salsa a tu lunes para que la semana venga re.

poder de Brenda que hay estar para nuestra salsa de lunes. 13:12, recuerda que a través de nuestra página en Facebook, Cecilia Gómez en la radio, yo me encuentro contigo, corazón salsero. Más adelante voy a saludarte.

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Yo no sé si tú, no sé si yo estaremos juntos, pero hoy es cuando tenemos que disfrutar de este momento.

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3: La gente me pregunta siempre qué es lo que traigo yo aquí en este programa. Yo les contesto siempre, yo traigo salsa buena para que tú goces conmigo aquí en la 99, la que te mueve. Estoy revisando nuestra página en Facebook, Cecilia Gómez en la radio.

0: Disfrútala conmigo y llénala de buena salsa, claro que sí. 1325, buenas tardes, Paula Alvarado, Cecilia Gómez, feliz semana, me gusta la salsa, y a mí, corazón, y a mí.
1: Esta es la revolución.
0: Ana Murillo también está conmigo dejando su huella ahí a través de nuestra página en Facebook, Cecilia Gómez en la radio. Muchas gracias, chicas. Irma Pérez también está por ahí. Está conmigo Paula Braulio. Le estoy enviando un abracito. Ella es la hermana de Miriam Braulio, esa mujer salsera que siempre nos comparte grandes éxitos. Un abrazo, Francisco Santana, en Santo Domingo, también conmigo. En Babahoyo, buenas tardes, mi queridísimo Guacholor. Feliz semana para todos. Actívate, Santo Domingo. Actívate conmigo.

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Te estoy saludando, corazón salsero, en este programa. Muchas gracias, Sara Gómez, por dejar tu canción. Silvia Rivas, Cecilia, por favor, quiero escuchar a Willy Colón. Más adelante vamos a poner tu éxito. Gracias, Catalina Ramírez. Un besito, Luis Muñoz, en Santo Domingo. Todos activados hasta las 14 horas. 13:33, buenas tardes.

0: Ramón Pérez dice, qué bonita esa canción, Cecilia Gómez, pero por supuesto, ha sido activada en este programa, Ramón. Isabel León está conmigo, te estoy saludando desde la 99, la que te mueve. Buenas tardes, Aurora Rodríguez en Santo Domingo. Por ahí también.
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0: Ajá, por ahí también se encuentra con nosotros Javier Reina. Lo estoy saludando aquí en la 99.

Marisol Quiroga está activando a Adalberto Santiago en este programa. Un abrazo para ti. También está conmigo Teresita Mendoza. Todas las tardes ella se activa con este programa. Gracias.

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3: Estamos moviendo tu inicio de semana. Salsea tu vida siempre, corazón salsero, para que todo sea más bonito. 13:51, ya estoy en la parte final de este programa. Buenas tardes, Magdalena Álvarez. Raúl Pérez, un abracito para ti. Ángeles Fernández, ¿qué pasa?

mí también me gustaría detener el tiempo y que se pare el reloj para no separarme de ti, pero ya me tengo que ir, corazón salsero. Siempre, siempre puedes contar conmigo. 13:55, esto es todo. Mañana más, desde las 13 horas. Un besito, Ecuador. Un besito, mi querido Santo Domingo. Los dejo activados. Que lo que nos queda de este lunes sea precioso para ti. Ponle actitud positiva, sonríe, disfruta. Pon música en tu vida siempre para que las cosas, pues, fluyan de la mejor manera.

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2: Vivimos en una política de la crueldad que busca normalizar cosas que antes no podíamos tragar. Dentro de un auto, un hombre abraza a su bebé mientras el pequeño llora. Por la ventanilla se ve la mano de un agente de Servicio de Control de Inmigración y Aduanas de Estados Unidos que sujeta al hombre del cuello mientras este convulsiona. Con esta escena, Enrique Díaz Álvarez comienza su libro, Lo Intolerable. Repulsión, vergüenza y responsabilidad colectiva ante la crueldad contemporánea, en donde explora los mecanismos de represión que surgen de las expresiones más brutales del poder. Díaz Álvarez nació en México en 1976. Es doctor en filosofía por la Universidad de Barcelona y profesor del pensamiento político contemporáneo. Hay una política de la crueldad que está en marcha, dice el ganador del premio Anagrama de Ensayo en el 2021 en su libro La Palabra que Aparece. A Díaz Álvarez no solo le preocupa que esto ocurra, sino también pone la atención en la indiferencia con la que muchas personas responden al sufrimiento ajeno frente a la crueldad que nace del abuso del poder.
1: Nacionales.
2: ¿Quiénes son las personas que más desaparecen en Ecuador? Un informe del Ministerio del Interior revela el perfil con las características de las principales víctimas de desaparición en Ecuador y detalla los días en los que más ocurren estos casos. Detrás de cada boletín de búsqueda emitida por la Fiscalía y la Policía Nacional hay una historia truncada. Sin embargo, al analizar las cifras oficiales acumuladas entre enero y julio del 2026, la estadística revela un patrón claro. El perfil con mayor riesgo de desaparecer en el país responde el de una mujer joven de entre 15 y 17 años. Durante los primeros 7 meses del 2026, las autoridades registraron un total de 4.507 denuncias de personas desaparecidas a escala nacional, cifra que supera ligeramente los 4.406 casos reportados en el mismo periodo del 2025. De este universo, las mujeres representan la mayoría de los casos, 2.494 reportes, frente al 44.7% de los hombres, 2013 casos.
1: Locales.
2: Controles se intensifican en buses que salen de Santo Domingo. La Jefatura de Tránsito realiza operativos de control a buses interprovinciales e intercantonales con el objetivo de prevenir hechos delictivos durante los viajes. La Policía Nacional, a través de la Jefatura de Tránsito de Santo Domingo Los Áchilas, mantiene operativos de control en los buses interprovinciales que salen desde la provincia. Durante estas acciones se realiza revisión de documentos, control de pasajeros y verificación de los bodegajes de cada unidad. El objetivo es prevenir que se transporten objetos o personas que puedan representar un riesgo para los usuarios. Pablo Solís, jefe de tránsito, señaló que los controles buscan brindar seguridad a los pasajeros desde el momento que se abordan en las unidades de Santo Domingo hasta que lleguen a sus destinos.
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Yo quiero que el servidor aquí, maestro, usted me puede apagar las luces aquí. Apágame las luces, maestro. Yo quiero que levante todos los que tengan celulares, levante la mano los que tengan celulares. Prenda la bombilla, los que tengan los celulares, que los prendan. Así mismo, mira para allá. Mira cómo se ve eso. Que prenda los celulares, todo el mundo con los celulares, arriba.

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1: 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Internacionales.
2: ¿Por qué más de 70 países guardan sus reservas de oro en el Banco de Inglaterra y qué lo diferencia de otros bancos? Una vieja dama se alza orgullosa en la céntrica calle de Tuale Street, en el corazón del distrito financiero de Londres. Bajo sus pies se guardan unos 400.000 lingotes de oro que ni siquiera le pertenecen. La honorable institución no es otra que el Banco de Inglaterra, el segundo mayor custodio de oro del mundo, después de la Reserva Federal de Nueva York. Y de lo que hay en sus bóvedas de seguridad, solo el 6% corresponde a las propias reservas de tesoro del Reino Unido. Lo demás, unas 5.000 toneladas de oro es prestado. El oro que custodiamos en nombre de nuestros clientes no figura en nuestro balance, dice el Banco Central de Reino Unido en su propia página web. Esta semana, el Banco Central de Países Bajos informó que retiró 86 toneladas métricas de oro de Estados Unidos y Canadá, que valen casi 12.000 millones de dólares, para trasladarlas a las cámaras acorazadas del Banco de Inglaterra.
1: Nacionales.
2: Me dijeron que la política es ingrata. Lenín Moreno agotará las instancias judiciales para apelar su sentencia. A un mes de cumplir 51 años de casados, Lenín Moreno y Rocío González hablaron sobre la sentencia por el caso Sinohidro. Entre la denuncia de venganza política y la defensa de su vida cotidiana, la pareja asegura que no buscará refugio y agotará todas las instancias judiciales en Ecuador. ¿Cómo enfrentan la posibilidad de prisión? Lenín Moreno, expresidente de Ecuador, fue sentenciado a 5 años de cárcel como autor directo del delito de cohecho en el caso Sinohidro. Su esposa, Rocío González, y la hija de ambos, Irina Moreno, fueron condenadas a 2 años y 6 meses de prisión en calidad de cómplices. La familia hará uno de los recursos jurídicos que le quedan en busca de un fallo a su favor. Este lunes 7 de

0: septiembre del 2026, la justicia evaluará la solicitud realizada por la defensa técnica de la familia sobre una suspensión condicional de la pena. Moreno y González dialogaron acerca de cómo el caso Sino Hidro ha impactado su vida. La familia recibió con asombro y preocupación la sentencia en su contra. Aseguran que presentaron todas las pruebas de descargo, por lo que su defensa técnica pidió la suspensión condicional de la pena.
1: Locales.
0: Adelaida Baugar celebra 105 años rodeada de su familia. A sus 105 años, Adelaida Baugar conserva su vitalidad y el cariño de sus hijos, nietos y bisnietos, quienes la consideran el centro de la familia. Adelaida Baugar, viuda de Ayo, celebró su cumpleaños número 105 rodeado de algunos miembros de su familia. La reunión social se realizó en el restaurante de la Concordia, donde sus seres queridos compartieron este momento especial. Adelaida es considerada la mujer más longeva del cantón y, según sus familiares, estaría entre las 10 mujeres de mayor edad en el país. Llegó a la Concordia cuando era muy joven, procedente de Quito, junto a su esposo Filiberto Ayo, quien fue el primer servidor público que tuvo esta población. Actualmente pasa sus días en casa de su hija María, ubicada en el barrio Lindo, quien, según dijo, su madre todavía conoce a todos sus nietos y bisnietos y quienes aconseja y comparte bonitos momentos. Me siento muy agradecida con Dios por darle larga vida a mi madrecita. Ella se mantiene con salud, no toma ninguna pastilla, duerme bien, y su alimentación es a base de leche, frutas y granos. Siempre ha sido una excelente madre, manifestó María Ayo Baugar.
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0: Muy buenas tardes, muy buenas noches a todos los que nos están escuchando por las diferentes redes sociales y sobre todo por la 99.3, la 99. Bienvenidos a un programa más, a este su programa deportivo Equipo 99. Hoy nos acompaña nuestro compañero Andrés Ortiz. Andrés, bienvenido, buenas noches.
1: Hola, hola, ¿cómo están todos? Datos, análisis, estadísticas, polémica y un toque de humor, como siempre le ponemos aquí en Equipo 99. Tenemos bastantes novedades, ¿no? Ya tiene DT la selección.
0: Así es, ¿no?
1: Ya confirmado, hay... confirmado.
0: Confirmado, confirmado. ¿Qué te parece el muñeco como...?
1: Me parece un DT, y lo hablábamos, de hecho, en días anteriores aquí en el programa, que, bueno, para la mayoría es el mejor DT hasta el momento que ha tenido la selección.
0: Hasta el momento.
1: Hasta el momento.
0: Sobre Becachés.
1: Obviamente sobre Becachés y sobre el resto. En resultados.
0: Sobre Maturana.
1: Según los compañeros.
0: Sobre
1: sí.
0: Suárez. Sobre Bolillo.
1: Creo que más que todo estamos hablando de renombre. Pero de
0: en la cuanto, trayectoria que él tiene, porque Maturana también vino con una trayectoria muy importante.
1: En trayectoria, pero en cuanto a resultados, vamos a ver todavía cómo le va, porque, bueno, son 4 años que tiene. ¿Qué esperamos de esta selección? Que tengamos un buen desempeño en la Copa América. Clasificar al Mundial, yo creo que vamos a clasificar.
0: ¿Qué es lo mínimo que se espera de esta selección al frente del muñeco Gallardo?
1: Lo mínimo que se espera para mí es una buena actuación en Copa América. Yo creo que el Mundial...
0: ¿Qué es una buena actuación para usted?
1: Para mí una buena actuación mínimo a una semifinal. Mínimo.
0: Como cuando se hizo la Copa América aquí en Ecuador, que llegamos a semifinal.
1: Que fue la única vez. Mínimo. Y bueno, también esperamos que ya se jubilen algunos jugadores. En este caso, Ener Valencia, yo creo que ya no debería estar en la selección. No creo.
0: Ya,
1: Yo creo que ya no. Y jugadores que como Kendry Páez, que tienen bastantes problemas mediáticos.
0: Kendry Páez está para la sub-21 del Chelsea, ¿no? Está entrenando ya, creo, con la sub-21 del Chelsea.
1: ¿Pero por qué entrena ahí?
0: Porque no lo quisieron en River, porque le dijeron gracias.
1: Porque en ningún equipo lo quieren. O sea, es la realidad de Kendry Páez. Lo inflaron demasiado, que el Messi ecuatoriano.
0: Más que lo inflaron, yo creo que su responsabilidad, su profesionalismo lo pone en duda todo el tiempo. No ha sido alguien constante en ningún equipo. Cuando estaba en Independiente del Valle a sus 16 años, cuando se conocía como el diamante ecuatoriano, fue convocado, hizo el primer gol, el gol del más joven en Copa en eliminatoria, haciendo gol más joven que Maradona incluso, ¿no? Eso también es algo muy importante, que un ecuatoriano, Kendry Páez, fue vendido por 20 millones al Chelsea también, pero pasó por Estrasburgo, pasó por River Plate ahora,
1: regresó al Chelsea. Equipo, ¿en algún equipo triunfó? Con excepción de Independiente del Valle.
0: En el Independiente, pues.
1: Pero aparte de Independiente.
0: No, aparte él no pudo ser constante. Pero Independiente fue una de sus máximas figuras. Por eso pagaron lo que pagaron. Chelsea pagó por lo que pagó por él. O sea, no es un mal jugador.
1: ¿Pero ha perdido calidad o no ha perdido calidad? ¿Cuál es el problema principal del entonces?
0: Para mí, mediático. O sea, en lo personal, más que es su profesionalismo. Eso es lo que está en duda. El profesionalismo de él es como aquí el compañero Ricardo que... Dice que tenía que ir al dentista. O sea, ese es el profesionalismo del compañero, ¿no? Entonces, ahí a eso yo creo que eso es lo que más lo ha desinflado, porque las redes sociales, el mismo periodismo, Quito, Guayaquil, lo inflaron, para mantener el mismo criterio, lo inflaron demasiado a Kendry, y cuando llegó una realidad en Francia, en Inglaterra, en Argentina, se vio que no era el diamante en bruto que él pensaba que era, que tiene la base, pero necesita mucho trabajo.
1: ¿Y todavía se lo puede salvar a Kendry?
0: Claro que sí,
1: tiene
0: 18 años todavía, no cumple 19, es jovencito. Imagínense usted a los 18 años, ¿qué hacía?
1: No, o sea, pero este es el tema que le sucede generalmente aquí al fútbol, a los futbolistas ecuatorianos. Se inflan demasiado, se la creen. Y después quedan ahí. El reflejo tenemos nosotros a Caviedes. Caviedes hubiera sido mucho más. Mucho más hubiera sido Caviedes, pero también por este tipo de cosas. No lo fue. Es la realidad. Bueno, esa lamentablemente es la realidad del fútbol ecuatoriano.
0: Ya lo dijo usted, señor. Igual hay mucho. Por ejemplo, yo sí te digo lo que yo veía en Armando Paredes hace algunos años.
1: Y era buen jugador, Armando Paredes.
0: Era un jugador que cuando quería jugar deslumbraba a quien sea, se sacaba a quien sea, metía unos goles impresionantes, daba unas muy buenas asistencias. Pero su realidad, su profesionalismo no lo dejó triunfar más. Tú lo mencionaste,
1: Jaime Iván Javier,
0: un saludo, Jaime Iván. Le fue muy bien hasta que por ahí tuvo sus tropiezos y ya no pudo levantar el profesionalismo.
1: Pero era un crack, Javier, eso. No. Como jugador, de lo mejor que se ha visto.
0: Claro que sí es.
1: Pero podemos hablar que el contrario a todos ellos sería, por ejemplo, Alex Aguinaga en este caso, o sea, un Antonio profesional Valencia, a carta cabal. Antonio Valencia, se ve ahorita también a Pacho.
0: William, o sea, Pacho.
1: No se le escuchan ese tipo de
0: Moisés
1: cosas.
0: Moisés Caicedo.
1: Claro, no se escuchan ese tipo de
0: cosas. En Ecuador no es de que todo sea malo tampoco, ¿no? Estamos mencionando jugadores que han sido muy buenos, que son muy buenos también y que son muy profesionales, que es lo que importa.
1: Pero ese es el salto de calidad que le hace falta a los ecuatorianos, creo yo, para poder...
0: Pero el salto de calidad ya lo dieron los ecuatorianos. El salto de calidad superamos... ya fue hace mucho tiempo. Aguinaga fue un salto de calidad. Él estaba en Necaxa y en ese equipo triunfó y en ese equipo se dio a conocer. La misma selección mexicana lo quería.
1: En estas épocas estuviera en Europa, claro, Alex Aguinaga,
0: sí.
1: La verdad.
0: Claro que sí. Sobre todo si estaba en Independiente del Valle, él ya hubiera estado vendido ya en qué equipo.
1: Alex Aguinaga, claro, entre sí. Franklin Salas, muchos jugadores.
0: Franklin Salas no
1: me por lo su lesión, más
0: porque
1: que todo.
0: No fue muy disciplinado tampoco, usted sabe.
1: Es que ese es el tema de los futbolistas ecuatorianos.
0: Un excelente jugador, pero no está en la categoría, en el nivel, en la responsabilidad y el profesionalismo de las personas que hemos mencionado.
1: Pero en cuanto a calidad, vean, sí tenía calidad.
0: Claro que sí, el mago
1: sí, hemos tenido buenos jugadores talentosos.
0: El mago era el mejor jugador de Liga de Quito y fue clave para los títulos internacionales. Pues.
1: Es el jugador.
0: Pero si hubiera sido responsable en su trabajo, él no hubiera quedado en Liga de Quito. Eso no es así. ¿Dónde lo hubiera tenido?
1: Claro, pues él sonaba también para River.
0: Claro, para algunas muy buenos equipos. O sea, no es de que solo...
1: Que tú hayas visto... ¿Hay otro jugador que tenga más magia que él? Que tú lo hayas
0: magia,
1: visto.
0: Magia, el Quito.
1: Dribbling.
0: El Quito.
1: No, el Quito.
0: El Quito. Damos la bienvenida a nuestro compañero, nuestro director, señor Jorge Nevares. Muy buenas noches, Jorge.
2: ¿Cómo le va? ¿Qué tal, Juanito? ¿Qué tal, Andrés? Afición Deportiva, aquí estamos. Bueno, estamos en una reunión por acá con el gerente general de la 99.3. Ganó Barcelona, empató Barcelona, se celebró como un triunfo este empate del cuadro canario ante el conjunto de Sociedad Deportiva Aucas. Yo lo puse en el estado, usted creo que lo vio. La verdad es que Barcelona empató a lo Barcelona, es así. Yo creo que aprovechó ese hombre de más que tenía en cancha tras la expulsión de la expulsión tonta.
0: De crack.
2: Déjenme decirlo así, la expulsión tonta de Carcelén, el ex jugador de Barcelona. Porque es un flaco favor que le hizo al cuadro de Sociedad Deportiva Aucas. Son jugadores que a veces, te lo digo sinceramente, no sé qué tienen en la cabeza.
0: Perdió en un momento.
2: Estás ganando tú sin ninguna jugada, o sea, no era una jugada de peligro, no era una jugada que...
0: En la mitad de la cancha.
2: O sea, que de llegada clara para Barcelona, que llega, va a cortar una jugada, sino que... Él saca el brazo, porque va a marcarlo por ahí Baez, y le termina pegando en la cara y no hay nada que discutir. No discutió la gente de los jugadores, el cuerpo técnico, Sociedad Deportiva Aucas, la hinchada que se dio cita al estadio Gonzalo Pozo Ripalda, porque merecida la expulsión, la tarjeta roja del jugador Carcelén. Así que Barcelona aprovechó a este hombre de más que tuvo.
1: Buen jugador Carcelén.
2: El cuadro canario, sí.
1: Buen jugador.
2: Eso le quita, esta jugada le quita a veces lo bueno que tiene un jugador, se puede decir.
1: A mí el personal me recuerda como a un estilo como a Pogba. Marcando las enormes diferencias que existen, pero un crack.
0: Sabe que usted tiene toda la razón. Tiene esa calidad de Pogba. Tiene muy buen pase.
1: Sí.
0: Tiene esa aceleración, ese pique corto, que por eso hizo el gol, por la aceleración que tuvo contra muy floja defensa de Barcelona. Y si no era porque se hizo expulsar el señor Carcelén, Aucas lo pasó por encima el primer tiempo y el segundo tiempo con un jugador menos también. Barcelona sigue sin encontrar un funcionamiento.
2: No, pero Barcelona tuvo llegadas, o sea, fue, digamos, en este caso Aucas desaprovechó una jugada de Ayrton Preciado.
0: Imagínate
2: hizo.
0: Imagínate la de Ayrton
2: Preciado. Quiso hacer una maradoniana, que se dice, ¿no?
0: No, lo hizo, desparrifó sí, al
2: pero arquero. Para mí se agrandó en lo último. se agrandó porque tenía para definir. O sea, quiso hacer el gol del año, está bien, pero a ver, tenías los puntos en el bolsillo. Si tú hacías ese gol, tenías los puntos en el bolsillo. O sea, tenías los tres puntos, se quedaba en casa y ahí liquidabas el partido. Liquidabas el partido, o sea, así, con uno menos. Así que bueno, Barcelona terminó empatando, un punto importante que lo deja todavía ahí.
0: Ya está, inalcanzable. Ya sí, quedó en el hexagonal.
2: Pero quería meterse, en este caso, no quedar último, no quedar sexto, para no enfrentarse con Independiente del Valle. Porque recordemos que el primero de la tabla se enfrenta con el sexto en este hexagonal final.
0: Pero es todos contra todos, Jorge.
2: Sí, no, no, pero primero juegan así, ¿no? Ah, bueno, primer partido. Sí. Primer partido.
1: Bueno, a la larga o a la corta le va a tocar.
0: Claro, van a jugar todos contra todos. Aquí lo importante de entrar al hexagonal final era no tener mayor variedad de puntos. Si me permites, Jorge, te doy la tabla de posiciones para
2: antes,
0: poder.
2: Antes, déjeme saludar a don Pablo Zambrano, a don Nacho, el padrino. Acá está en sintonía siempre en la 99.3, a 99. Hincha de Barcelona, está feliz,
0: un
2: está contento.
0: Saludo al padrino.
2: Pero dice, Barcelona no tiene un juego definido. No, está tiene. En un 40% de juego. Así que.
0: Tiene toda la razón.
2: Sí, sí, está
0: tiene
2: bien.
0: Tiene toda
2: está
0: la
2: bien.
0: Razón.
2: Pero por eso te digo, Barcelona ayer le empató a lo Barcelona, como se dice. A lo Barcelona.
1: Así como le ganó al Independiente del Valle.
2: Puerto lo dicen por ahí. No lo den por lo muerto, por lo canario.
0: Así es.
2: Ayer, en el segundo tiempo, quiso aprovechar.
0: Qué buen cambio que entró Damián y Benedetto.
2: Benedetto, pero para mí se equivocó en sacarlo al panameño. Porque si tú tienes un hombre de más.
0: Tenías que tener dos delanteros.
2: Aguántalo ahí al panameño y con Benedetto. Son dos hombres en punto, dos hombres nueve, que tienes que aprovechar porque Aucas se replegó, como es una lógica, está con un hombre menos. Quiso aprovechar un contragolpe, lo hizo con Ayrton Preciado, que no marcó, pero tenía que, el técnico Troviano tenía que aprovechar ese hombre de más, dejando el panameño ahí y poniendo Benedetto. Y con Damián Díaz, que entró, sí, pero le cuesta jugar ya en altura. Son 40 años, le cuesta a Damián el Quito Díaz, ya no es el hombre también. Que te corre, no es el hombre que por ahí sí te quiere filtrar un pase.
1: Destello de magia tiene todavía el Quito, sí, destello de magia. Es un buen jugador.
2: Pero le cuesta ya, más aún en la altura.
1: ¿Y qué tal el arquero de Barcelona?
0: Bien, respondió.
2: No se esperaba la ausencia de Contreras, ¿no? Es una suspensión que venía acarreando.
0: De hecho la suspensión salió ahora.
2: Por eso te digo.
0: Que no tenía por qué.
2: No se esperaba.
0: Supuestamente había un comunicado médico que se lo estaba precautelando. Pero si no era por algo médico, la sanción viene para esta fecha. Para la fecha que tiene ahora Barcelona, ahí sí no puede usar a Contreras, tendrá que repetir el arquero.
1: Pero tampoco bien. Amigos, permítanme mandar un cordial saludo a mi amigo, el abogado Edison Mera, que nos está escuchando, fanático de Barcelona. Saludos, mi hermano.
2: Edison Mera. Mera, no es Mero, porque juega en Guayaquil.
1: No. Edison Mera, el abogado.
2: Así es, 18:23, ganó su equipo, Liga Deportiva Universitaria de Quito. Hoy se completa la jornada, hay tres partidos hoy día. Hoy juega el conjunto de Meleco Guayaquil City.
0: Te comento, Jorge, la fecha. Sí. Técnico universitario el día viernes recibió a Liga de Quito, que perdió 1-3.
2: Ganó Liga de Quito, ¿no?
1: Ganó Liga de Quito.
2: Bien ganado, jugó con el equipo titular. ¿Por qué jugó viernes? Porque el día miércoles se enfrenta en Copa Libertadores América en Palmeiras. Tendrá que jugar.
1: Partidazo.
0: Coméntenos, señor, ¿qué tal? Gol de Estrada, gol de Lucas Rodríguez, gol de Juan Sebastián Rodríguez.
1: Juega bien Tite Rodríguez, la verdad. Juega bien Tite y tuvo un buen partido Ayala también, que la gente lo juzga, lo critica, Ricardo. Ricardo.
2: Estuvo como capitán.
1: Buen jugador. Tiene garra. No, para mí ese se tiene que quedar en la liga.
0: Y Tite Rodríguez también. Porque empezó perdiendo.
1: Claro, empezó. Pero yo estaba con mis hijos viendo ese partido. Hincha de liga también. A la fuerza.
0: Un saludo a los hijos de Andrés.
2: Pero no se dio cita tanto a la hinchada, a la fanaticada. Para ser viernes,
0: es
2: en horario de 19 horas. Pero tú sales del trabajo, te vas al estadio.
0: Pero en Quito es más.
2: No, en Ambato. Jugaste ante un técnico universitario que no pelea.
1: Pero eso es lo que hay aquí en el Ecuador, si los estadios de aquí de Ecuador son vacíos.
0: Déjame decirte que el día de ayer en Chillogallo estuvo el estadio lleno. Pero bueno, sigamos. Siguiente partido que tuvo esta jornada.
2: ¿Se jugó día viernes o eso fue sábado?
0: Solo el día viernes. El día sábado hubo un partido igual. Independiente recibía a Macará. Independiente nuevamente se reencuentra con una victoria.
2: Goleada,
0: 3-1.
1: Nadie. Bueno, solo Barcelona pudo ganar al Independiente.
2: Sí, la verdad, sí. Le quitó la racha.
1: 17
2: partidos consecutivos que venía ganando Independiente del Valle.
1: Pero
2: ¿no?
1: Sí tenía fe que en la Copa de Ecuador Barcelona eliminaba.
0: Hizo 3 goles y gracias.
2: Sí.
0: A los 8, a los 10 y a los 15.
2: Venía por ahí cabizbajo, se puede decir, luego de la derrota frente a Barcelona. Pero es un equipo que, sin duda alguna, tiene plantel. O sea, tiene plantilla.
0: Déjame decirte que Independiente del Valle creo que le lleva 50 puntos al Manta. Imagínate la
2: el último.
0: Terrible diferencia. Pero bueno.
2: 22 puntos al segundo.
0: Ve.
2: 22 puntos al segundo.
0: Creo que ya es campeón, ¿no?
1: Que ah, es... Ya, es campeón desde julio.
0: Ah, ya. El día de ayer se jugaron tres partidos.
2: No, pero el sábado se jugaron ¿cuántos? ¿Solo Independiente?
0: Solo Independiente Macará. El día de ayer Delfín recibió a Católica, donde la Católica supo vencer 1-0 de visitante.
2: Delfín, capa caída, ¿no?
1: Por ahí va.
0: Sí, están los dos de
1: Manta. Los dos de Manta.
2: Manavita, los equipos de Manta, complicados sí. Con el descenso, más el Manta, hoy se enfrenta, si pierde con Emelec, yo creo que prácticamente le dice adiós.
1: Manta es otro que ya está cerrado.
2: Te digo, si pierde con Emelec,
1: ¿dónde juega?
2: Guayaquil.
1: Ya.
0: Siguiente partido, el día de ayer también se jugó Aucas-Barcelona, el partido de la fecha.
2: Era el partido de la fecha,
0: que,
2: ¿no?
0: Que lo dice, es el que más público ha trabajado.
1: Pero el Independiente de Macará también era un buen partido. No sé si de la fecha.
0: ¿Qué juega? No, todos los partidos son buenos en nuestro fútbol.
1: En cuanto a calidad de fútbol, para
0: pero.
1: Mí.
2: Eran los dos. Los dos son los equipos que, digamos,
0: es
2: de los
0: el primero
2: equipos que
0: el
2: están
0: segundo.
2: Jugando bien.
0: Era el primero.
2: Macará empató con Independiente. Sí, Independiente, dejémoslo a un lado, porque es Independiente del Valle, que es el virtual campeón del fútbol ecuatoriano. Macará empató, sorprende, porque tú lo tenías a inicio de año a Macará peleando en los primeros sitiales. No lo tenía.
0: De hecho, para el hexagonal no se pensaba Independiente,
2: ves,
0: Liga,
2: mira,
0: Barcelona.
2: Mira cómo es el tema de la mano del técnico, ¿no? Recordar que Sanguinetti, el topo Guillermo Sanguinetti, el técnico del cuadro ambateño, el cuadro de Macará, llegó a mitad del semestre del año anterior, porque Macará andaba mal. Coge las riendas este técnico uruguayo, le cambia la cara, lo mete en Copa Sudamericana. Ahora en este año queda eliminado a manos del Santos de Pelé, el Santos de Neymar, el Santos de Brasil, queda eliminado a manos de este equipo, y ahora lo mete nuevamente en un torneo internacional. Si no es Copa Libertadores, en Copa Sudamericana. Qué importante lo del cuadro ambateño.
1: La pelea, a medida de lo que puede.
2: Sin poco y nada, se puede decir así. Porque Macará, con un presupuesto
0: buen equipo,
2: bajo,
0: con un presupuesto buen equipo administrativo.
2: Que es muy diferente a lo que se maneja Barcelona.

0: Si nadie
1: ¿Cuánto ganó Independiente del Valle?
2: 3 tantos por 1, mira tú.
0: Sí. Liga e Independiente ganaron 3 por
2: 1. Oye, 3 tantos por 0 ganaba ahí en el primer tiempo.
0: ¿En los 15 minutos?
2: Sí, ganaba. Era, yo decía, se viene la goleada.
3: Queremos verlo en la Copa Libertadores.
2: ¿Y sabes qué? No le esperaba un
3: poquito.
2: Sí, porque Macará viene jugando bien. Yo dije, no es que va a jugar en el llano, va a jugar en la altura también con Independiente del Valle. Viene jugando bien, o sea, es un equipo que no se achica ante cualquier plantel. Y yo dije, le va a hacer un partido de igual a igual a Independiente del Valle, pero mira, Independiente del Valle 3 tanto por 0 a los 15, 20 minutos.
3: El Macará le ganó a Barcelona en Guayaquil, ¿no?
0: No.
3: ¿No?
0: En el Monumental no perdió el Barcelona más que con Liga.
2: Me parece que empató.
3: Pero un resultado.
2: Así que bueno,
3: no perdió.
0: Siguiente partido.
2: 18 horas con Cuenca, 28 minutos.
0: Libertad llegó a ganar. Y eso
2: Míralo el Deportivo Cuenca. Míralo el Deportivo Cuenca. Deportivo Cuenca comenzó. Bueno, le metió el año, lo mismo que Macará Ambato. Norberto Araujo lo mete a Copa Sudamericana. Estuvo bien a inicio de año, de la mano del técnico Jorge Fernando Tocélico. Después vino de más a menos. El equipo lo dejó a un lado, o sea, lo echaron al técnico Célico. Contrataron a este Daniel Neckelman, que no ha pasado absolutamente nada. Yo creo que están por echarlo. Pierde ahora el local con el equipo de Libertad de Loja, que es un equipo que está también en mitad de tabla para abajo. Y ahora
0: no te creas, Libertad
3: de Polo
0: está de ganar la siguiente partido. ¿Sí? Y Barcelona no ganar, entra el Arsenal, se queda.
3: ¿Sí?
0: Barcelona.
3: ¿Sí? Hay que ver el gol. Libertad está peleando.
0: No llega. Ya vamos a revisar eso.
2: Hay que ver el gol diferente.
3: Cuidado, Barcelona. Cuidado, Barcelona.
0: Así cuidado. Es. Hoy a las 7, como mencioné,
2: Barcelona Jorge, juega con el fin de Manta, ¿no?
3: Pero Barcelona, si llegase al otro hexagonal, jugaría el clásico con Emelec, le gana Emelec, la hinchada va a decir.
2: Un hipotético caso.
0: Si no recuerde cuando lo mandaban a la Serie B ya. Señor, por favor.
2: Como Macarán Bato, las
0: negociaciones
2: con Macarán Bato.
0: No,
3: pero digo,
0: pero
3: el caso que quedara
0: fuera. Lo de por hablando del pulpo que alimenta todos los equipos del Ecuador.
3: No, yo respeto a Barcelona. No, ni me estoy burlando, sino que a veces la hinchada es demasiado fanática.
0: No está el señor Guerrero, está el puesto del señor Guerrero.
3: No, yo cuando dan el micrófono, no.
0: Está
3: no,
0: en el puesto del señor Guerrero.
2: Déjeme felicitarlo.
3: Al micrófono, no, afuera sí te hago broma. El
2: señor Guerrero, que se pone la camiseta.
0: Yo soy hincha primero.
3: Barcelona es el que mueve las masas en el fútbol ecuatoriano.
2: Cuando la realidad. Su equipo anda bien. El día mereció hacer con técnico universitario, reconocer. O sea, hay partidos buenos, partidos malos de Liga de Quito. O sea,
0: está en la Libertadores.
2: Libertadores, claro. Tiene un partido, yo lo digo, tiene un partido difícil el día miércoles con el Palmeiras.
3: Durísimo.
2: Es complicadísimo.
0: Muy duro.
2: El partido de Liga de Quito el miércoles tiene que por ahí.
0: ¿Para quién es más difícil? ¿Para Liga o para Independiente?
2: Independiente está en el local.
0: Pero el rival.
2: ¿El rival?
3: Liga. No, ay, pero
0: el campeón, el otro
2: están,
0: es el.
2: Están a la par. Están
0: pero,
2: a la par.
0: A ver, pero Palmeiras aquí no hay empate. Aquí uno la tiene más dura.
3: Para mí la tiene más complicada Liga de Quito, porque Independiente juega mejor que Liga, entonces por eso yo creo que
2: Independiente juega mejor que Liga de visita, creo yo.
0: Mira, yo te digo una cosa, Liga tiene algo que Independiente no. Se llama jerarquía, coopera.
3: Eso
0: hay que aceptarlo, reconocerlo.
2: Pero Liga, Independiente juega mejor para mí de visita.
0: Hoy tiene mejor juego que Liga. Pero
2: ¿sabes qué? Ahora tiene Liga que aprovechar.
3: Se activa Liga.
2: Tiene que aprovechar esa localía que cierra, que termina.
0: Que viene cerrando.
2: Que termina.
3: Es que no, siento, yo que, siento yo que Liga de Quito la aprovecha mejor que Independiente lo haya.
2: Porque tú ya sabes el resultado. Es lo que hizo Palmeiras el año anterior. Palmeiras ya sabía el resultado. Había perdido 3 por 0 aquí y allá gana 4. O sea, esa presión tú la tienes. En cambio, Liga también lo va a tener. Pierde 2 por 0 allá en Brasil y va a tener esa presión que tiene que marcarle otro gol más. Vamos a la pausa, ¿le parece, compañeros? 18 horas con 33 minutos y volvemos con más de Equipo 99.
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5: ¿Ya? Sí, señor. Sí, sí.
6: Ahí estamos. Estamos en la reunión 99 con el equipo 99. En resumen, está por iniciar ya nuestro
7: partidos. Te comento, Jorge, los partidos que hay a las 19 en el Capo, el Emelec recibe el Manta, como mencionaste. Manta, hasta hoy creo, queda en primera división.
5: La Sagrada Sepultura.
7: Orense recibe al Guayaquil City y Mushuc Runa recibe a Leones del Norte. Esa es con eso se cierra la fecha 29, la penúltima fecha de la Liga Pro 2026.
6: ¿Este fin de semana ya
7: es? No, de aquí hay el domingo 13.
6: Por eso quiero, de aquí por cuál. Porque recordemos que ahí termina y hay fecha FIFA donde ya el día técnico pasó a ganar,
7: ¿no? Así es.
6: El Diego ya estaría debutando, hay que ver qué pasa.
5: No es rival todavía, ¿no? No es rival.
7: Se juegan rival, todos, digo, los, ¿no?, partidos. De una vez te voy a decir, los partidos se juegan el domingo a las 3 de la tarde. Se juegan horario simultáneo toda la fecha 30 de Liga Pro. Católica recibe a Orense, Macará recibe a Melec, Barcelona recibe al Delfín, Libertad recibe a Independiente, Liga de Quito Deportivo Cuenca, Leones del Norte recibe al Técnico Universitario, en Guayaquil, Guayaquil City con el Mushuc Runa. Y en la provincia de Manabí, Manta recibe al Aucas.
6: A ver, ¿con quién juega Liga?
7: Liga contra el Cuenca. Pero aquí los partidos que nos verás, Jorge, aquí lo que nos importa es Barcelona Delfín y Libertad versus Independiente del Valle. Ya te voy a mencionar de qué.
6: La parte alta. Hay equipos que también no quieren meterse.
7: No quieren meterse.
6: Por el descenso. Y hay equipos que también quieren meterse en el cuadrangular por un cupo a la Copa Sudamericana.
7: Bueno,
5: se enfrenta a Barcelona en
7: el
5: fin.
7: Te voy a decir el hexagonal, la tabla de posiciones para poder discutir exactamente quién entra al hexagonal para el campeón y quién entra al hexagonal para el descenso. Está Independiente del Valle con 71 puntos. Segundo, Aucas con 49. Católica con 48 puntos. Macará, 48. Liga de Quito, 45. Sexto, Barcelona con 43. Hasta la fecha 29. No se van a variar estos seis primeros puestos.
5: ¿Cuánto está el gol diferencia?
7: Gol diferencia de Barcelona 7 y de Libertad 0. Pero es que si Barcelona no gana, se queda con 43, Libertad gana, hace 44.
5: O sea, Barcelona tendría que perder con Delfín en el Monumental.
6: Y que gane Libertad.
7: Así es.
5: Complicado.
7: Que no
5: complicado.
7: Gane Barcelona. Pero bueno.
6: ¿Y si empata Libertad? ¿Libertad juega con
7: eso? Con Independiente del Valle, en Loja.
5: No.
7: Sí.
5: A menos que Independiente le haga la casita.
7: No se sabe. Pero bueno, séptimo está Libertad de Loja con 41 puntos. Leones del Norte con 38, Mushuruna con 37, Guayaquil City con 36. Ahora, ahí quedan los cuatro, ¿no? Libertad, Leones, Mushuruna.
6: De terminar el campeonato, hoy en tres clasificaciones: Independiente, Aucas, Católica, Macará y
7: Guayaquil. Así, al hexagonal de ascenso.
5: Los mejores, los mejores, siendo justo.
6: Y los cuatro equipos para un cupo a la Copa Sudamericana. Libertad, Leones,
5: Mushuruna
6: y Guayaquil.
5: No entra Melec.
7: No entra
5: Melec. O sea, Melec que está en el hexagonal de.
7: Así es. Y te voy a decir.
5: Pero juega. Pero falta todavía el partido de Melec.
7: Hoy día juega.
5: Hoy en el Capo.
7: Manta.
6: De no conseguir
7: resultados
6: positivos, Melec hoy día.
5: Y.
6: Peleando por el descenso.
7: Y si gana hoy y el domingo no gana y gana el City, gana Mushuruna, Leones del Norte, lo dejan chao en Melec.
6: ¿Con quién juega Melec entonces?
7: La última jornada, ahorita le vuelvo a confirmar. Hoy juega con el Manta.
5: ¿Contra Guayaquil City? ¿Cómo?
7: Emelec visita al Macará.
5: Ay, ay, ay. Ay, ay, ay, bombillo.
7: El Macará
5: contra Macará en el Bellavista.
6: Se quema el bombillo.
7: Se quema el bombillo.
5: Cuidado, Emelec.
7: A ver, te voy a decir los puntos que tiene. Emelec está en el puesto 11, peleando el hexagonal de descenso hoy, con 36 puntos. Deportivo Cuenca. Puesto 12 con 35. ¿Qué puesto sigue después, señor?
5: ¿Qué puesto sigue? Leones del Norte.
6: 12 más 1, 13.
7: Orense con 30 puntos. Técnico Universitario, puesto 14 con 29. Delfín con 27 y Manta con 20 puntos. Qué pena que los dos equipos de Manabí estén peleando ya.
6: En esa comunicación, dicho. A equipos como Orense, como Deportivo Cuenca, no lo tenía en esa ubicación.
5: Esa anual del descenso.
6: No lo tenía yo, porque Orense.
5: Se supone que Orense venía
7: en crecimiento. No alcanza al City.
6: Me sorprende lo de Orense.
7: Técnico Universitario no alcanza.
6: Y Leones, un equipo recién ascendido, ¿ah?
5: Para mí, Leones juega mejor que Melec.
7: Melec con 36 puntos y Cuenca con 35 puntos pueden salir de la zona del descenso para buscar un cupo a Sudamericana.
5: Leones, ¿cuántos puntos
7: 38.
5: Tiene?
7: 38. El Cuenca lo puede empatar.
5: No, pero para mí más merecido.
7: Mushuruna tiene 37, lo puedes pasar.
5: Ya está complicado Melec entonces.
7: Melec.
5: O sea, complicado que descienda, no, pero no pelea nada otra vez.
7: Descender.
5: Ningún torneo internacional.
7: No va a pelear Copa Internacional. Por lo menos no pelea el cupo a Copa Internacional porque también Libertad tiene 41 puntos. Y son solo 6 partidos que jugaría Emelec.
5: Qué pena, Emelec está cada año peor. Si sigue así, ojalá no le toque como el Nacional.
7: Como ojalá. El Quito.
5: O como el Deportivo Quito. Una lástima por el bombillo.
6: Otro año Deportivo
5: Quito. Ya perdió, ya pierde hasta con los colegios ya. Es la realidad.
6: Le digo algo, a propósito, le

0: técnico, amigo de la casa, acá, amigo nuestro, el director técnico Jonathan Mendoza, que estuvo por acá, por Santo Domingo, en el equipo del Santo, está en varios planteles, tiene mucha experiencia en equipos de la segunda categoría, así que bueno, deseándole el mayor de los éxitos desde ya al profesor Jonathan Mendoza, que tomará las riendas en este duro periplo.
1: Se le ha complicado al Quito. Bueno, se le ha complicado salir de la zona de...
0: Es un equipo con mucha historia. Nosotros
1: se lo extraña, hay que decirlo que es. Se lo extraña el Deportivo Quito, el Nacional.
0: Otro año más en la segunda categoría, con tanta hinchada que tiene el cuadro de la Plaza del Teatro, como se conoce el Deportivo Quito, al cuadro Chuya. Es un equipo con historia en nuestro balompié, que ha sido dos veces campeón. Sin duda alguna es un equipo con más historia después de poner.
1: Más llamativo y atractivo que siquiera la mitad de todos los que están aquí, del sexto para abajo.
0: Más hinchada que Delfín Manta Juntos.
1: ¿Sí?
0: Más hinchada que Libertad, más hinchada que el mismo técnico universitario.
1: Más hinchada que Independiente del Valle.
0: ¿Te lo puedes decir así?
1: No sé si más hinchada que Aucas.
2: No creo
1: que Aucas. Pero ahí, más hinchada que la Católica. 50 hinchas que tiene la Católica.
0: Así que bueno, esa semana de Copa Libertadores de América, compañeros, para los equipos ecuatorianos, el día miércoles juega su equipo de Liga Deportiva Universitaria de Quito ante el cuadro del Palmeiras, el cuadro que hasta el día viernes era puntero del Brasil y Grado.
1: Puntero.
0: Pero no pudo ganarle al Botafogo, uno de los clásicos
2: Botafogo.
0: Al Botafogo.

0: super palmeira, así como es.
1: Bueno, verás.
0: Los equipos que traen punteros en el acelerado se enfrentarán a los equipos en 4 años.
2: Son los mejores equipos de América, creo yo.
3: Jorge, Andrés, los 4 partidos que van a jugarse el día de mañana, a las 5 hay 2. Fluminense recibe al Platense.
0: Pero hay por Copa Libertadores y Copa Sudamericana.
3: Así es, por Copa Libertadores. Estos son cuartos de final de Copa Libertadores mañana. Sí. Entonces, Fluminense recibe a Platense, Palmeiras recibe a Liga de Quito, el día martes, el día de mañana, Fluminense recibe a Platense, el día miércoles a las 5, Palmeiras recibe a Liga de Quito.
0: Mañana
3: se lo juega Fluminense recibiendo a Platense.
2: Ascensor.
3: Pero es un equipo argentino que está peleando con Libertadores.
2: Y bueno, y sacando la cara junto a Estudiantes.
3: Siguiente está Palmeiras, Liga de Quito, Estudiantes contra Corinthians, y cierra la fecha el día jueves a las 7:30, Independiente del Valle recibiendo al Flamengo.
2: Partidazos.
0: 8 equipos.
3: 4 partidos, 4 brasileños, 2 argentinos y 2 ecuatorianos.
0: Eso quiere decir que nosotros estamos por encima de los
2: uruguayos, paraguayos, colombianos, chilenos.
3: ¿Usted cree que estamos sobre la liga peruana nosotros? Sí.
2: En dinero no sé.
3: Está de mandarles un mail a los señores de Perú porque ellos dicen que están sobre nosotros.
2: Económicamente, creo que la liga peruana nos supera económicamente. Futbolísticamente, obviamente no.
3: No creo. Allá no tienen a Benedetto. No pagan, no tienen Davidson.
2: Pero
3: nosotros en plata estamos con Colombia ahí más o menos.
2: Sí, una vez leyó Néstor aquí, decía que estábamos abajo de Chile. De Chile y de Colombia. Nosotros.
3: Yo creo que Colombia sí tiene más plata.
2: Colombia sí tiene más plata. Pero nosotros tenemos más calidad.
0: A propósito de Chile, regresó a las canchas y con gol. Octavio Rivero
3: regresó.
0: A la Universidad de Chile.
3: ¿Cuánto tiempo estuvo con lesión el señor?
0: 6 meses.
2: De lo que se salvó Barcelona.
0: El delantero que para mí es uno de los mejores delanteros que ha habido en los últimos años, el ecuatoriano, y además, no, que ha sido Octavio Rivero.
2: Inclusive mejor que Arce.
0: ¿Sabes

0: decíamos, semana de Copa Libertadores, hay también semana de Copa de Sudamericana, bonito y estrés, hay compromisos, hay partidos.
1: Sin River ya la Copa Sudamericana. Boca sí está. ¿Qué partido? Esos partidos yo me acuerdo de adolescente que los veía en la Copa Libertadores.
0: Boca-San Pablo para mí es de Libertadores.
1: Sí, sí, sí.
0: No son los equipos que están siempre en estado
1: de... Sí, sí. Tipo 2007, 2006 más o menos.
0: Santos habrá un duelo entre dos brasileños. Santos tendrá que jugar contra el equipo del Atlético Mineiro. El otro compromiso es Cienciano del Cusco.
2: Te los confirmo, Jorge, ahorita.
0: El Montevideo City Torque.
2: Contra el jueves, así es. El día de mañana juega a las 5 de la tarde Santa Fe recibiendo a Vasco da Gama.
0: Este Santa Fe es el equipo que eliminó a...
1: El que eliminó en penales a River.
0: ¿Sabes qué le dije? Un ex entrenador de su equipo. ¿Lo conoce? Pablo Repeto. Lo dirige al Independiente Santa Fe de Bogotá.
2: Buen técnico.
1: Con razón. A veces un técnico que sabe cerrar partidos.
2: El día de mañana a las 7:30 recibe Boca Juniors al Sao Paulo.
1: Partidazo.
0: Buen partido. En el Valencia muy criticado.
1: Mejor, ese partido todavía, en nombre, es mejor que el Platense Fluminense, la verdad.
0: En el Valencia muy criticado.
2: Ya vamos a hablar de el Valencia, Jorge, porque... Parece papi pollo el señor.
1: Que se meta la boca del lobo.
2: Señor,
1: pues.
2: Ener Valencia, todo el mundo se lo está comiendo. El día miércoles a las 5 de la tarde, Santos recibe al Atlético Mineiro. Dos equipos brasileños.
1: Buen partido.
0: Santos quiere
2: y cierra el día jueves a las 7:30, Cienciano contra City Torque.
0: Te lo cuento que Cienciano ya fue campeón de esta copa.
2: ¿Cienciano de qué países?
0: Torque,
2: sí, de Torque.
1: Y fue campeón contra River.
0: Contra River en el año 2003.
2: ¿Y Santa Fe de Colombia?
0: De Colombia.
2: Ya, entonces tenemos también un colombiano,
0: un peruano,
2: un argentino, un peruano y el Cienciano es de Uruguay.
1: No, de Paraguay. Sí, de Torque es de Uruguay.
0: Un uruguayo, un colombiano, un peruano, argentino de Boca y más.
2: Solo Boca y tres y cuatro brasileños. Entonces Cienciano es de Uruguay.
1: No, Cienciano es del Cusco, de Perú.
2: City Torque.
1: De Uruguay.
2: Vea usted. Oye, ahí está un ¿cómo dice que la Liga Peruana no tiene buen equipo? Está un equipo en cuartos de final.
1: Está Cienciano campeón, Independiente campeón.
2: Quedó algunos equipos importantes ahí en Sudamericana. Y no hay ningún ecuatoriano ahí tampoco.
1: Cienciano ya fue campeón de. Y no sé si Cienciano también ganó la Recopa.
0: No, le ganó la
1: contra Boca era.
0: Le ganó la Sudamericana, le ganó a River.
1: Y de ahí se enfrentó a Boca.
0: Así que bueno, 18 horas con 49 minutos. Estamos ya casi llegando para final. Lo decíamos, Ener Valencia.
2: ¿Cómo se lo comen al señor?
0: Ener Valencia está dando duro. Que eliminaron la Copa Argentina.
1: Que cosa que los ecuatorianos sí lo dijimos. Cuidado con Ener.
0: A ver, Boca no es un equipo como decir el Pachuca en México.
1: No.
0: Los grandes en México es América, Chivas. Son de los más grandes. Acá Boca es el Boca, hay que decirlo así.
1: Boca es el más grande de América.
2: La presión que es jugar en Boca es otra cosa.
0: Jugar en la Bombonera.
1: Ni en River es igual que jugar en Boca. No, para mí, ni en River. Es como aquí en Ecuador, la presión más grande tiene Barcelona.
2: Y ojo,
1: ¿es así?
2: A ver, hinchas de Boca y muchos streaming. Bueno, estos influencers argentinos que son muy conocidos ya a nivel sudamericano, que jalan mucha gente, ¿cómo le dan duro a Ener Valencia? Que incluso dicen que por favor lo cambien a Jordi Caicedo.
1: No, Jordi es otra cosa. Es que ya físicamente ya no da Ener Valencia. Y mejor.
2: ¿Lo que es?
0: Hablar de Edinson Cavani es...
1: No, stop.
0: O sea, jugó en el PSG, jugó en Manchester United,
1: en el Napoli,
0: jugó en Valencia, jugó en Napoli.
1: Y en todo siendo figura.
0: Fue goleador, fue figura, seleccionado de su país, mundialista. Tiene mucha más de la trayectoria que garantía.
2: ¿Sabes qué esperaban estos? Yo estoy revisando que, por lo menos, a ver, hay uno que se llama La Cobra.
1: Ah, sí, sí, sí.
2: Dice que él esperaba que Ener Valencia por lo menos un gol por partido.
1: No, ya. ¿Y qué le mete mucho?
2: Oye, es que es, la, es el jugador estrella. Que llevaba la estrella. Pero se jaló un penal, Ecumen.
1: Sini Cavani, pues Sini Cavani hacía gol al partido.
2: Bueno, ahí está.
0: Es lo que pasa con el Valencia.
2: La otra cara de la moneda, se hizo, se dio el clásico londinense. ¿Sí pudo ver el partido?
0: Sí, claro que
2: vi. Lindo partido, ¿eh?
0: Hincapié, faltando 20 minutos.
2: Entró al segundo tiempo.
0: Dio vuelta el marcador, así como le gusta. Ganó el cuadro Arsenal, iba ganando Chelsea. Al minuto 2 se ponía ventaja con gol de el jugador Watkins. El que recibe Watkins.
2: Roger.
0: Viene de Aston Villa. Después pudo revertir el marcador, darle vuelta. Marcó Calafiori, parece.
2: Cagliafoli. Oye, ¿y qué raya el tiro que le tapa a, al brasileño? Al,
0: a Joao Pedro.
2: No, no, al, al que entró el segundo tiempo por Pedro Neto.
0: Ah,
2: el,
0: sí, Estevao.
2: Estevao le hace una bicicleta a Hincapié, lo deja de lado, se cuadra y mete una diagonal al arquero que raya a mano cambiada. Salvó un gol gritado.
0: Era uno de los partidos más atractivos.
2: Era el más atractivo, el clásico de londinense.
1: Un clásico.
0: Mientras tanto, compañeros, que acá para finalizar en el fútbol de nuestra provincia, el día viernes ganó el Deportivo Santo Domingo al Cumbayá. Ganó el cuadro de Santo Domingo, técnico, el equipo que dirige el técnico Juan Manuel del Chocho Yo. Mientras tanto, que los equipos del torneo la, del Sonata Ascenso, como la serie del Fútbol Cotriano, acá ganó Colorados al conjunto de la Aquilema. Y el N23 el día viernes había perdido contra el 11 de mayo de la provincia de Manaví. Ya quedaron en el camino, quedaron eliminados, pero aplaudir dos equipos que sin duda alguno, sin tanto presupuesto, NM23, sí hay que decirlo, es un equipo que recién
1: Está empezando un proyecto.
0: Recién debuta en este torneo de la segunda categoría, en este torneo de, si bien es cierto, es el deportivo, sigue siendo Deportivo San Domingo, pero ahora vamos a vamos
2: a pesar de que se le cambia la figura, el nombre, pero es un proceso que recién
0: es un equipo nuevo.
2: Cuando teníamos al entrenador al principio de año, ¿cuáles eran los objetivos? Primero, mantenerse. Sí.
0: Cristian Araujo lo dijo, ¿no?
2: Así es, y buscar un cupo en el ascenso. No se espera ascender en 1 o 2 años, lo dijo muy claramente. Es un proceso de ir viendo nuevas figuras, adquiriendo figuras con un poco de renombre para que traigan un poco más de protagonismo. Y bueno.
0: ¿Sabes a quién se enfrentó y quién le ganó? Desde visitante, porque ellos jugaron en su complejo deportivo. El 11 de mayo de Manaví, que tiene nada más y nada menos jugadores como quién, Edison Caicedo. Tiene a Ángel Gracia, que jugó en Orense, jugó en
1: jugaba bien Ángel Gracia, buenos tiros libres.
0: Dani Cabeza, el jugador que había jugado en Independiente del Valle, que estuvo en el Manta.
2: Que estuvo en el exterior.
0: Tiene a Luis el Capi Angulo, que fue, había jugado acá en Santo Domingo, el Deportivo Santo Domingo, estuvo en el Manta el año a inicio de temporada. Así que bueno, jugadores de trayectoria, jugadores importantes que están militando en este equipo 11 de mayo. Acá enfrentaron al N23, que tiene una de sus máximas figuras, que es Enzo Peñarrieta, a jugadores con más experiencia, a Luis Caicedo Pillajo. Así que bueno, esto recién empieza. El otro año ojalá que les vaya bien a los equipos de la provincia de Santo Domingo en el Zonal de Ascenso rumbo a la Serie B del fútbol ecuatoriano, que ya se armen de mejor manera. Sin duda alguna, hay que decirlo así.
2: Hay que armar.
1: Quedan un proyecto ya verdadero para poder ascender.
2: Hay que tener un proyecto que pueda competir el ascenso. Porque así como
0: se enfrentaron a equipos.
1: A rivales complicados.
2: Pero es que verás, Jorge, para que haya competencia significa que los otros equipos que se juegan segunda aquí
1: sean
2: más competitivos.
0: Pero es que tienen más experiencia. O sea, estos dos equipos tienen muy poca experiencia.
1: Amigos, permítanme mandarle un saludo a mi amiga Sandra Cisneros, que nos está viendo. Hincha de Barcelona.
0: ¿Está contento o no?
1: Está contento, es barcelonista hasta las cachas.
0: Ah, como usted, como de liga.
1: Sí, como yo de la liga.
0: Nos vamos. Compañeros, ha sido un gusto ver a compañeros el día de hoy en Equipo 99. Ojalá el día de mañana estarán los compañeros Néstor Loaiza y Ricardo Guerrero aquí en Equipo 99 por la 99.3, la 99. Feliz noche, un abrazo, chao.